0: El libro de Génesis, capítulo 46. Entonces Jacob emprendió el viaje a Egipto con todas sus posesiones. Y cuando llegó a Beer-Seba, ofreció sacrificios al Dios de su padre Isaac. Durante la noche, Dios le habló en una visión. Lo llamó:
1: Jacob, Jacob.
2: Aquí estoy,
0: dijo la voz.
1: Yo soy Dios, el Dios de tu padre. No tengas temor de descender a Egipto, porque allí haré de tu familia una gran nación. Yo descenderé contigo a Egipto y te volveré a traer. Morirás en Egipto, pero José estará contigo para cerrar tus ojos.
0: Entonces Jacob salió de Beer-Seba y sus hijos lo llevaron a Egipto. Lo transportaron a él junto con los pequeños y las esposas en los carros que el faraón les había provisto. También se llevaron todos los animales y los bienes personales que habían adquirido en la tierra de Canaán. Así que Jacob partió hacia Egipto con toda su familia. Hijos y nietos, hijas y nietas, se fue con todos sus descendientes. Estos son los nombres de los descendientes de Israel, los hijos de Jacob que fueron a Egipto. Rubén fue el hijo mayor de Jacob. Los hijos de Rubén fueron Hanoc, Falú, Hezrón y Carmi. Los hijos de Simeón fueron Jemuel, Jamín, Oad, Jaquín, Soar y Saúl. La madre de Saúl fue una mujer cananea. Los hijos de Leví fueron Gersón, Coat y Merari. Los hijos de Judá fueron Er, Onán, Sela, Fares y Sera, aunque Er y Onán habían muerto en la tierra de Canaán. Los hijos de Fares fueron Hezrón y Amul. Los hijos de Isaacar fueron Tola, Púa, Jasub y Simrón. Los hijos de Zabulón fueron Sered, Elón y Jaleel. Esos fueron los hijos de Lea y Jacob que nacieron en Padan Aram, además de su hija Dina. Los descendientes de Jacob, por medio de Lea, tanto hombres como mujeres, fueron 33. Los hijos de Gad fueron Zefón, Agi, Suni, Esbón, Eri, Arodi y Areli. Los hijos de Aser fueron Imna, Isua, Isui y Bería. La hermana de ellos se llamaba Sera. Los hijos de Bería fueron Eber y Malquiel. Esos fueron los hijos de Silpa, la sierva que Lea recibió de su padre Labán. Los descendientes de Jacob por medio de Silpa fueron 16. Los hijos de Raquel, esposa de Jacob, fueron José y Benjamín. Los hijos de José que nacieron en la tierra de Egipto fueron Manasés y Efraín. La madre de ellos fue Asenat, hija de Potifera, sacerdote de On. Los hijos de Benjamín fueron Bela, Bequer, Asbel, Gera, Naamán, Ei, Ros, Mupim, Upim y Ard. Esos fueron los hijos de Raquel y Jacob. Los descendientes de Jacob por medio de Raquel fueron 14. El hijo de Dan fue Usim. Los hijos de Neftalí fueron Jaseel, Guni, Jeser y Silem. Esos fueron los hijos de Bila, la sierva que Raquel recibió de su padre Labán. Los descendientes de Jacob por medio de Bila fueron 7. Todos los descendientes directos de Jacob que partieron con él a Egipto, sin contar a las esposas de sus hijos, fueron 66. Además, José tuvo 2 hijos que nacieron en Egipto. Así que en total había 70 miembros de la familia de Jacob en la tierra de Egipto. Cuando ya estaban cerca de llegar, Jacob mandó que Judá se adelantara a fin de encontrarse con José y averiguar el camino a la región de Gosén. Cuando por fin llegaron, José preparó su carro de guerra y viajó hasta Gosén para recibir a su padre Jacob. Cuando José llegó, corrió a los brazos de su padre y lloró sobre su hombro un largo rato. Finalmente Jacob le dijo a José:
2: ahora estoy listo para morir, porque he vuelto a ver tu rostro y sé que aún vives.
0: Entonces José dijo a sus hermanos y a toda la familia de su padre:
3: iré al faraón y le diré: mis hermanos y toda la familia de mi padre han venido a verme desde la tierra de Canaán. Son pastores y crían animales. Han traído sus rebaños y sus manadas y todo lo que poseen.
0: Después dijo:
3: cuando el faraón los llame y les pregunte a qué se dedican, ustedes deben decirle: nosotros, sus siervos, hemos criado ganado toda nuestra vida, igual que nuestros antepasados. Cuando le digan eso, él los dejará vivir aquí en la región de Gosén, porque los egipcios desprecian a los pastores.
4: Capítulo 47.
0: Entonces José fue a ver al faraón y le dijo:
3: mi padre y mis hermanos han llegado desde la tierra de Canaán. Vinieron con todos sus rebaños, sus manadas y sus posesiones, y ahora están en la región de Gosén.
0: José llevó con él a 5 de sus hermanos y se los presentó al faraón. El faraón preguntó a los hermanos:
5: ¿a qué se dedican?
6: Nosotros, sus siervos, somos pastores, al igual que nuestros antepasados.
7: Hemos venido a vivir a Egipto por un tiempo, debido a que en Canaán no hay pastos para nuestros rebaños, porque el hambre es muy intensa allí. Por lo tanto, le rogamos que nos permita vivir en la región de Gosén.
0: Entonces el faraón le dijo a José:
8: ahora que tu padre y tus hermanos han venido a estar aquí contigo, escoge el lugar que quieras en toda la tierra de Egipto para que ellos vivan. Dales la mejor tierra de Egipto, que vivan en la región de Gosén. Y si alguno de ellos tiene alguna destreza especial, ponlo a cargo de mis rebaños también.
0: Entonces José hizo entrar a su padre Jacob y se lo presentó al faraón. Entonces Jacob bendijo al faraón:
8: ¿cuántos años tienes?
0: Jacob respondió:
2: he andado por este mundo ya 130 arduos años. Pero mi vida ha sido corta en comparación con la de mis antepasados.
0: Entonces Jacob volvió a bendecir al faraón antes de salir del palacio. Por lo tanto, José asignó la mejor tierra de Egipto, la región de Ramsés, a su padre y a sus hermanos, y los estableció allí, tal como el faraón había ordenado. Y José proveyó alimentos a su padre y a sus hermanos en cantidades proporcionadas al número de familiares, incluidos los niños más pequeños. Mientras tanto, el hambre se hizo tan intensa que se acabó todo el alimento, y la gente por toda la tierra de Egipto y la de Canaán se moría de hambre. José, al vender el grano a la población, con el tiempo obtuvo todo el dinero que había en Egipto y en Canaán, y lo depositó en la tesorería del faraón. Cuando los habitantes de Egipto y de Canaán se quedaron sin dinero, todos los egipcios acudieron a José:
9: ¡ya no tenemos dinero!
10: ¡No tenemos dinero!
9: ¡Por favor, dennos alimentos!
10: ¡O moriremos ante sus propios ojos!
0: José respondió:
11: ya que no tienen dinero, tráiganme sus animales. Yo les daré alimento a cambio de sus animales.
0: Entonces llevaron sus animales a José a cambio de alimentos, a cambio de sus caballos, rebaños de ovejas y cabras, manadas de ganado y burros. José les proveyó alimento para un año más. Entonces ese año llegó a su fin. Al año siguiente, ellos acudieron nuevamente a José y le dijeron:
9: no podemos ocultarle la verdad, señor. Se nos acabó el dinero. Todas nuestras manadas de animales son suyas. Ya no nos queda nada para entregarle, excepto nuestro cuerpo y nuestras tierras. ¿Por qué morir delante de sus propios ojos? Cómprenos a nosotros y también a nuestras tierras a cambio de alimentos. Ofrecemos nuestras tierras y nos ofrecemos nosotros mismos como esclavos para el faraón. Solamente provéanos de grano para que podamos vivir y no muramos, y para que la tierra no quede vacía y desolada.
0: José, pues, compró toda la tierra de Egipto para el faraón. Todos los egipcios le vendieron sus campos debido a que el hambre era severa. Así que pronto toda la tierra pasó a ser posesión del faraón. Y en cuanto a los habitantes, los hizo esclavos a todos, desde un extremo de Egipto hasta el otro. Las únicas tierras que no compró fueron las que pertenecían a los sacerdotes. Ellos recibían una ración de alimentos directamente del faraón, por lo cual no tuvieron que vender sus tierras. Entonces José le dijo al pueblo:
11: miren, hoy los he comprado a ustedes y a sus tierras para el faraón. Les proporcionaré semillas para que puedan sembrar los campos. Después, cuando llegue el tiempo de la cosecha, una quinta parte de los cultivos será del faraón. Ustedes podrán quedarse con las otras cuatro quintas partes como semilla para sus campos y alimento para ustedes, los de su casa y sus niños.
9: ¡Usted nos ha salvado la vida! ¡La vida! Permítanos, Señor nuestro, ser los esclavos del faraón.
0: Entonces José emitió un decreto, aún vigente en la tierra de Egipto, según el cual el faraón recibiría una quinta parte de todas las cosechas cultivadas en su tierra. Solo la región perteneciente a los sacerdotes no fue entregada al faraón. Mientras tanto, el pueblo de Israel se estableció en la región de Gosén, en Egipto. Allí adquirieron propiedades y fueron prósperos, y la población creció con rapidez. Jacob vivió 17 años después de haber llegado a Egipto, así que en total vivió 147 años. Cuando se acercaba el momento de su muerte, Jacob llamó a su

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1: Dios está requiriendo de hombres como tú y como yo en estos días.

0: Dios hay aquí esta noche. Levanta tu voz a Él si tú eres uno de ellos. Oh, aleluya. Señor, yo quiero ser uno de esos hombres que tú andas buscando. Oh, aleluya. Gracias, Señor.
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0: nuestras vidas y corazones, Dios, familias, hogares. Es el centro de todo lo que hacemos, lo que pensamos.
1: Solo tú eres digno.
0: Toma tu lugar, Dios. Toma el trono. Toma el trono.
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Siento la gloria de Dios inundó este lugar. Si tú también lo sientes, comienza ahora a glorificar. Debo al pueblo alabando.

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1: Saludos pues a todos ustedes, bienvenidos. Queremos compartir una palabra de Dios con usted, una palabra que haga establecer un equilibrio en nuestras vidas. No intentamos con esto tampoco polarizarnos hacia un lado, hacia los extremos, sino establecer un equilibrio. Y queremos compartir este tema: la gracia suficiente en nuestras vidas. Yo quiero tomar una escritura en la palabra de Dios para establecer un fundamento del tema que queremos compartir con ustedes. Repito, nuestra intención es establecer un equilibrio, porque a veces nos vamos hacia un lado o hacia el otro, pero vamos en esto buscando un equilibrio en Dios. La gracia suficiente en nuestras vidas es el tema que quiero compartir con ustedes. Para ello le invito a que abra su Biblia en la segunda carta del apóstol Pablo a los Corintios, en el capítulo 12. Queremos sustentar allí el mensaje de la palabra de Dios. Suplicamos a nuestro Padre Celestial, por su gracia y su amor, que el Espíritu Santo pueda asistirnos en esta mañana, y que las vidas puedan ser edificadas, los corazones, las mentes, que no haya confusión. Dios no es Dios de confusión, sino que podamos nosotros estar claros en la enseñanza de la palabra de Dios, para que podamos vivir en armonía con Él y que el enemigo no tome ventaja para frustrarnos. Ese es el propósito del enemigo: confundirnos para que estemos frustrados después, sobre todo en este tipo de temas que vamos a hablar, ¿no? Tiene que ver con peticiones. Siempre andamos pidiéndole a Dios, pues pedimos y pedimos y pedimos la gracia suficiente en nuestras vidas. Segunda Corintios capítulo 12, verso 7, tomo la palabra de Dios, leo la escritura, dice: y para que la grandeza de las revelaciones no me exaltase desmedidamente, me fue dado un aguijón en mi carne, un mensajero de Satanás, que me abofeteé para que no me enaltezca sobremanera, respecto a lo cual tres veces he rogado al Señor que lo quite de mí, y me ha dicho: bástate mi gracia, porque mi poder se perfecciona en la debilidad. Por tanto, de buena gana me gloriaré más bien en mis debilidades, para que repose sobre mí el poder de Cristo. Por lo cual, por amor a Cristo, me gozo en las debilidades, en afrentas, en necesidades, en persecuciones, en angustia, porque cuando soy débil, entonces soy fuerte. Cuando hablamos de esto, de la gracia, ¿Qué es lo que intentamos decir? ¿O qué es lo que Dios quiso decirle a este hombre allí, en estas circunstancias? La gracia. Y es que nosotros estamos siempre suplicando, así como este hombre. Queremos que Dios nos dé las cosas. Queremos que Dios nos solucione los problemas. Porque estamos conscientes de la capacidad y del poder de Dios para hacer las cosas, y por ende, pues, porque Él tiene el poder para hacerlo, y su palabra registra a nosotros, en base a eso pedimos y pedimos y pedimos. Este hombre, como usted y como yo también, porque ¿quién no tiene dificultades? ¿Quién no tiene problemas? El asunto es que él tiene un problema. Bueno, yo también tengo un problema, dice. Y yo estoy seguro que aquellos que conocen un poquito de Dios, que saben de Dios y tienen problemas, le están pidiendo a Dios que solucione sus problemas, pues. Usted que me está escuchando ahí en su casa, usted que tiene un problema ahí, que se le fue el esposo, Te está pidiendo, Señor, que se vuelva para la casa. Que se le fue su esposa. Está pidiendo, Señor, que se vuelva para la casa. Lo botaron del trabajo. En fin. ¿Cuál circunstancia está pasando? Está enfermo. Tiene una dificultad. Y usted le dice al Señor que le solucione su asunto. Aquí en este caso, que queremos poner como ejemplo, hay una persona, un hombre de Dios. Su trayectoria, su vida, bueno, desde que decidió aceptar el Evangelio de Jesucristo, lo hizo con ahínco, lo hizo con amor, lo hizo con entereza. Asumió una actitud de humildad. Por ejemplo, cuando él dijo, palabra fiel y digna de ser recibida por todos, que Cristo Jesús vino al mundo para salvar a los pecadores, de los cuales yo soy el primero. Porque él dice, yo fui un perseguidor e injuriador. Eso era lo que yo era, un perseguidor, injuriador, e inclusive consentía en el asesinato de la iglesia de Jesús. Hasta que un día Jesús se presenta a su vida. Se presenta a su vida, se revela a su vida. Y él le expresa en otra ocasión, dice, yo no fui rebelde a la visión celestial. Yo no fui rebelde al llamado de Dios. Acepté el llamado de Dios. Comenzó una vida sumamente compleja. El tiempo en el que él comienza su ministerio de trabajo en Dios, la iglesia estaba siendo asolada y perseguida, inclusive por él mismo. Imagínese usted, una persona en esa condición no generaba confianza en los demás. Bajo este cuadro, este hombre se forja su ministerio. Y el ministerio de este hombre es tan glorioso y poderoso y rápido, porque él era un erudito, él era un conocedor de las cosas de Dios en el aspecto escrito, pero no había tenido una revelación precisa de la palabra divina hasta que Cristo Jesús se revela a él y le muestra. Y entonces él dice, yo estaba en ignorancia, era un ignorante, siendo un erudito, un conocedor de todo lo que tenía que ver con Dios. Él tuvo que decir, yo era un ignorante. Ahora, pero todo el conocimiento que tenía, el vasto conocimiento acerca de ese Dios de los judíos, lo que hizo fue activar, cuando la revelación del Eterno vino a su vida, se activó en él. Y pudo entender todo lo que tenía que ver con la palabra de Dios. Esto es importante que nosotros lo asumamos, porque el asunto está cuando nosotros creemos que porque hemos estudiado, y es bueno estudiar, ya no sabemos todo. Todo aquello que nosotros pudiésemos conocer en el marco divino a través de los estudios es insuficiente si la presencia del Espíritu Santo de Dios no está en nuestras vidas. Es el caso de este hombre. Pero con el Espíritu Santo en su vida desarrolló tal potencial glorioso. Un hombre lleno de fe y de confianza en el Señor. Un hombre que dedicó absolutamente su vida al servicio de Dios desde el momento en que aceptó a Jesús. De día y de noche trabajaba en la obra de Dios. Ese hombre citaba a tiempo completo. ¿Oíste, Cecilia? Necesitaba. Yo sí. Mucha gente dice, yo estoy a tiempo completo, pastor, en la obra de Dios. Pero en el día pasa durmiendo en el chinchorro y va de 7 a 9 de la noche al culto. Tiempo completo. Porque él es un predicador, pues. Todos los demás tienen que hacerlo de todas las cosas, porque él es predicador y él solamente se para en el púlpito y no hace más nada. Para mucha gente eso es tiempo completo. Bueno, este hombre sí realmente le trabajaba a Dios a tiempo completo, en desvelos. A veces se ponía a predicar y predicaba toda la noche, hermano querido. Este hombre de Dios, lleno del poder de Dios, Dios lo usaba, lo usó en milagros, en liberaciones. Es una trayectoria gloriosa. Es el que encontramos que, siéndole fiel a Dios, que tenía una perfecta comunicación con Dios, al punto que le reveló grandes misterios desconocidos. Él dice que tenía un problema, un mensajero de Satanás, que se lo habían puesto para que lo abofeteara. La palabra abofetear tiene que ver con humillarlo, ¿entiende? Que alguien le da una bofetada, una cachetada a usted, y dígame uno que es viejo, yo, alguien me da una cachetada y los bigotes se me ponen más largos. Pone uno pálido así. Y entonces, si usted no puede hacer nada y le dan otra más, ¡pum! Pero entonces, que usted llegue al estado de tener que doblegarse allí, lo que le está sucediendo, aceptarlo, pues. Y él plantea esta situación y él dice que él dice, este mensajero de Satanás me abofeteé. Ahora, él está consciente que aquí había un propósito. Dice, el propósito de ese es para que no se enaltezca sobremanera a consecuencia de las grandes revelaciones que él tenía. Porque no es suficiente leer la palabra, necesitamos que Dios nos revele el contenido de la esencia divina allí en la palabra de Dios, la letra, ahí está la letra, todos leen la Biblia, pero no todos reciben la revelación de la palabra de Dios. Así, todos pueden recibirla, no estoy diciendo que no todos la pueden, todos pueden recibir, y todos debemos de recibir la revelación de la palabra de Dios, pero no todos en su momento lo hacen, pues. Algunos más adelante, depende de la dedicación. Pero este hombre había recibido revelación de Dios. Dice que tres veces he rogado al Señor que lo quite de mí y me ha dicho, bástate mi gracia. La gracia es el favor de Dios. Y ya, pero ¿cómo que el favor de Dios? Y no lo está favoreciendo ahí, tiene esa posición que le molesta a él. Pero ese favor de Dios se maneja de esta forma. Cuando yo estudiaba esto, tiene que ver, la gracia es la influencia divina sobre el corazón. Cuando Dios le dice aquí a este hombre, bástate mi gracia, él le está diciendo, suficiente es la influencia mía en tu corazón. No es suficiente eso. ¿Por qué Dios le decía que evaluara? Porque él tenía algo en su corazón. Tenía el favor de Dios, tenía la aprobación de Dios. Él estaba absolutamente seguro que él estaba aprobado por Dios. Además de estar seguro de eso, en su corazón se gestaba, se generaba esa influencia. En su corazón, que usted, mire usted, la conciencia suya tiene esa prerrogativa de acusarlo y de defenderlo. Bueno, cuando Dios opera, la gracia de Dios opera en el corazón del hombre, le genera paz. Pese a la más terrible adversidad en la que esté viviendo. Repito, la gracia de Dios en el hombre, esto, esta influencia de Dios, del favor divino, que le confirma al individuo, al ser, que es, Dios le ama, que está seguro de él, siente, le genera paz, le genera en su corazón la tranquilidad. Repito, pese a la adversidad, pese a la situación difícil en la que cualquiera de nosotros nos podamos encontrar. El asunto está, es que nosotros queremos pedir, pues. ¿Quién no quiere pedir? Lo primero que nosotros hacemos es pedir, hermano. Esta mañana, cuando estudiamos el esquema de la oración, estábamos hablando de que a veces ni siquiera le damos gracias a Dios. Pedimos y pedimos. Siempre estamos pidiendo. Por ejemplo, una de las cosas más comunes que la gente pide es por la salud. Si le duele el pelo, hermano, por favor, que me ore porque me duele el pelo. Exagero ahorita. No quiere, nadie quiere estar enfermo. ¿Quién quiere estar enfermo? A ver, levante la mano, ¿quién quiere estar enfermo? Nadie. Bueno, esa es una de las peticiones que comúnmente nosotros vemos. La gente enferma quiere ser sanada. En el Evangelio de Lucas, yo quiero que usted lea esto conmigo. Mire, esto es muy triste, ¿no? Para efectos de Dios. Evangelio de Lucas. Y quiero decirle que Evangelio de Lucas, capítulo 17, del verso 11 en adelante, hay una historia de gente enferma, mano. La gente que le quiere pedir a Dios, quiero que me sane, quiero que me sane, quiero que me sane. Eso es parte de la vida cotidiana. Y dice la Escritura: yendo Jesús a Jerusalén, pasaba entre Samaria y Galilea. Y al entrar en una aldea, le salieron al encuentro 10 hombres leprosos, los cuales se pararon de lejos. Se pararon de lejos porque, por supuesto, la gente leprosa, sabían ellos que eran menospreciados, eso era hediondo, su piel se estaba deteriorando, y esa era la costumbre, pues, desde lejos. Se pararon de lejos y alzaron la voz diciendo: Jesús, Maestro, ten misericordia de nosotros. Señor, sáname. Cuando él los vio, les dijo: id y mostraos a los sacerdotes. Y aconteció que mientras iban, fueron limpiados. Entonces uno de ellos, viendo que había sido sanado, volvió glorificando a Dios a gran voz. Y se postró rostro en tierra a sus pies, dándole gracias. Y este era samaritano. Respondiendo Jesús dijo: ¿no son 10 los que fueron limpiados? ¿Y los 9 dónde están? No hubo quien volviese y diese gloria a Dios, sino este extranjero. Y le dijo: levántate, vete, tu fe te ha salvado. Esta historia me dice a mí que el común denominador de la gente que recibe la salud de parte de Dios no son agradecidos. Esto es un hecho, hermano. ¿Cuántas veces, yo quiero que usted me escuche ahora, cuántas veces, usted está enfermo ahorita, ya está enfermo usted, pero recuerde que Dios le sanó una vez a usted, le sanó ese problema que usted tenía, ese dolor en ese estómago que usted no soportaba, usted, esos unos dolores horribles, y Dios le sanó. ¿Regresó usted agradecido como el samaritano? ¿O se fue como los 9? No, yo estoy sano, gracias, así pues usted sabe, gracias porque yo estoy sanado. El concepto, hermanos queridos, es que nosotros no hemos aprendido a tener gratitud con lo que Dios nos da a nosotros. Pero si queremos el bien de Dios, si queremos que Dios nos provea, que Dios nos sane, pero después que Él nos sana, nosotros nos olvidamos de Él. Si tuviéramos memoria de lo que Él hizo, pudiéramos regresar con gratitud y expresarlo aún con nuestro cuerpo, que es lo que el samaritano hizo. Se doblegó, glorificó a Dios y se humilló. Después que la persona está sana, bueno, ya se olvidó de Dios. Tal vez Dios tenga que decirle a usted y tal vez a mí: bástate mi gracia. ¿Por qué sucede este tipo de cosas? ¿Será porque yo no soy agradecido o porque Dios no quiere que yo me exalte? Otra de las peticiones que nosotros hacemos, ¿verdad?, está en la primera carta del apóstol Pablo a Timoteo y tiene que ver con el dinero. ¿Cuántos están pidiéndole a Dios dinero? Señor, dame plata. Señor, dame esto. Señor, dame aquello. Pidiéndole real. Y que quisiéramos que Dios nos diera los reales, como hizo un hermanito. Yo tengo mucha fe, dijo. Tengo mucha fe. Pues soy un hombre de fe. Se fue para el banco. Vengo a retirar un dinero, dijo. Y el cajero le dijo: ajá, ¿tiene cuenta en el banco? No. ¿Le hicieron una transferencia? No sé, pero yo vengo a buscar plata en el banco. Pero señor, disculpe, no, yo vengo de parte de Dios. Por favor, seguridad, saquen a este señor de aquí que está loco. Tú estás pidiendo dinero. El problema es que cuando tú tienes el dinero y Dios te provee el dinero y estás con dinero, entonces comienzas a amar el dinero. 1 Timoteo capítulo 6, verso 10. Raíz de todos los males es el amor al dinero. Que codiciándolo algunos te fueron traspasados a muchos dolores. Yo quiero que busquemos un punto medio sobre lo que estamos pidiendo a Dios. Hay gente que está pidiéndole real a Dios, quiere real, pero es inconsciente, ni siquiera sabe: quiero real, ¿para qué quieres la plata, pues? Bueno, yo quiero plata porque para no estar pelado, pues. Yo quiero plata para comprarme esto, para aquello. La gente le pide dinero a Dios. La gente le pide casa, llamarlo pastor, pero ¿cómo es eso que no puedo pedir casa? Sí, hay gente que le ha pedido casa a Dios. Aquí ha sucedido, a alguien le pasó. Hubieron las dos versiones, ¿no? De los que le han pedido casa y que Dios le ha dado casa, que lo he visto tangiblemente, que Dios le dio casa. Dios le ha dado casa a alguien aquí, bueno, del grupo que le ha dado casa, por lo menos uno hizo como el samaritano, pero otros no vuelven, están cómodos en su casa, pues. Dios le dio la casa y no volvió a la iglesia. Pues por supuesto en la casa es más cómodo, todo allá. No es como cuando yo vivía, yo mejor me voy para la iglesia, porque es que la dueña de la casa me presiona mucho, eso se vive cobrando y yo mejor me voy para la iglesia. Pero como ahora no tiene quien le fastidie eso, está en la casa, ¿cómo? No viene a la iglesia. No le importa. Y esa persona le pidió una casa a Dios. ¿Qué le estás pidiendo a Dios? Le estás pidiendo un carro. Sí, hubo alguien que le dijo: Dios, dame un carro, yo quiero un carro. Yo quiero un carro para llevar a los hermanos, para ir para el hospital, Señor, porque quiero ir al carro. Yo quiero un carro para, conchale, llevar a los hermanos en la iglesia, para llevarlos, pues, un carro. Y el Señor le dio el carro. Ay, hermano, no, disculpe, estoy muy apurado, ahorita no puedo llevarlo. Hermano, mire, ¿me puede hacer el favor de llevar a esa hermanita con esos niños? Mire cómo anda. Ay, no, pastor, lo que pasa es que, mire, yo... ¿Dónde vive ella? No, vive para allá, para el Samide. Para el Samide. Sí, de Lebrún para adentro. Cruzando hacia los Tres Locos, dando la vuelta por Cachirí. Estos son sectores de acá de la ciudad de Maracaibo que estoy hablando, para los que están en sintonía en otros países. Maracaibo, Venezuela, República Bolivariana de Venezuela. Cada una de estas cosas son las peticiones comunes que nosotros hacemos: salud, dinero, casa, carro. Y el asunto está es que yo le estoy tratando de preparar a usted que está en proceso de esa petición, que ponga su mano en su corazón, porque a lo mejor el Señor le va a decir a usted: bástate mi gracia, porque usted va a ser una persona que no le va a dar la cola a nadie, y eso va a servir de, va a ser de problema para usted, porque va a endurecer su corazón. Su carro, bueno, ni se lo... ay, Dios, ay, no, hermano, si no lo puedo llevar, mire cómo tiene los pies sucios. Por favor, mi carrito, carro nuevo, ¿no? Esposo, esa es otra de las peticiones que pedimos: esposo o esposa. Señor, dame mi esposo. Dios mío, dame mi esposa. Tú sabes, Señor, que yo necesito a mi esposo. Tú sabes, Señor, que yo necesito a mi esposa. ¿Para qué me casé contigo, chico? Fíjate que tú no sirves para nada. Bien me lo decía mi mamá. Yo le estoy diciendo a usted las consecuencias de nosotros, que nosotros que estamos pidiéndole. Usted le está pidiendo un esposo a Dios. ¿Para qué usted le está pidiendo un esposo a Dios? Pide un esposo a Dios para hacerlo infeliz a él y para usted ser infeliz también. Yo le digo, como dijo Pablo, quédese como está. Entonces, si eso es para eso, no, no, pastor, yo quiero un esposo para que me quiera, escúchame, para que me quiera, para que me cuide, para que me mime, para que me ayude, para que me dé, Luque, todo para acá. Y ese es el problema. Vaya haciendo un análisis de esa situación, hermano, sí. Para que usted vea que cuando yo le estoy citando la escritura a usted, y usted dice: verdad, ¿será que yo estoy casualidad lo que me está pasando? O, ¿lo que me está sucediendo a mí es una casualidad o es que ya Dios lo ha previsto? Hay muchas circunstancias por las cuales la petición suya no se le ha respondido Dios, pues. Pero usted está pidiendo un esposo, usted está pidiendo una esposa. ¿Qué carácter? Y yo no cambio, ese es mi carácter, yo no cambio. Así que no sé cómo vas a ser tú, chico, pero yo no cambio. No sé cómo vas a ser tú, chica, pero así soy yo. Es más, mi mamá me cocinaba así, chico, con bastante sal. Mi amor, pero eso te hace daño. No, no, no, échamele sal a eso. Qué lucha, problema, conflicto allí. No, no, no, no has entendido todavía que fue una petición que tú le hiciste a Dios. Señor, yo quiero un empleo. Dios mío, dame un empleo. Oh, este trabajo definitivamente yo voy a renunciar, porque aquí no se puede. Este jefe mío, no, no, no. Trabajo mucho. Este trabajo es una inconformidad con lo que Dios te dio. Dice que pidiste un empleo, Dios te dio el empleo, no supiste canalizarlo. Tal vez te fuiste muy rápido, pero ya tienes el empleo, entonces te quejas. Te quejas y te quieres ir. Señor, yo quiero un negocio. En estos días que estamos hablando de negocios y ser empresarios, yo quiero un negocio, Señor. Y el hermano: no, hermano, montó un negocio. ¿Y qué pasó con el hermano? No ha vuelto más, hermano. ¿Y dónde está el hermano? No, el hermano está en el negocio, ¿verdad, hermano? Hermano, y hermano, pero un día, no, hermano, yo que plata, que se pide el negocio, tengo que dedicarme al negocio, porque el negocio, aquí están nuestros hermanos que tienen negocio. Alguien hay que dejar en el negocio, pues necesitamos el equilibrio. Hay hermanos que tienen negocio aquí. Están confiando en el Señor absolutamente, de que allá están los ángeles y el Señor. Recuerdan la historia de la hermanita, que el pastor le dice: hermana, pero venga a la iglesia, venga a la iglesia, que el Señor le cuida a usted las cosas allá. Sí, Ah, bueno, pastor, qué bueno. Pero ¿estás seguro que el Señor me va a cuidar las cosas? ¿Se va a quedar? Claro, hermana. Bueno, hermano, damos, dije el pastor contento. Bueno, hermano, damos gracias al Señor porque el Señor está aquí. Ay, me dejó los animalitos solos. El Señor está aquí, hermanos, dijo el pastor. Y la hermanita, me voy para la casa porque ya el Señor se vino para acá y me dejó los animales solos. Y la Biblia dice, busca primeramente el reino de Dios y su justicia.

Regaló un día para que descansemos. Entonces nosotros queremos trabajar. ¿Cuántos días trabaja usted, hermano? Yo trabajo 9 días. Encaramamos unos días adicionales, 2 días más. O hasta 8, como por ahí un negocio, 25 horas trabajan. ¿Cómo es eso, hermano? Nadie reposa nada de eso. Todo es trabajo y trabajo, el negocio ahí, dedicado, concentrado, todo es el trabajo. No puede ser. No hay tiempo para descansar. Dios quiere que descanse. Cuando Dios nos dio ese día séptimo después de la labor, es bien importante esto, usted que me está escuchando y que de repente tiene un día específico que escogió y lo convirtió en señor de usted. Yo no estoy hablando de eso. Yo estoy hablando que usted puede trabajar 6 días, usted escogerá el tiempo, pero usted debe de descansar, porque es lo que Dios determina en su palabra. Repose, descanse, mi hermano querido. No viola la ley de Dios. No la viole. Porque cuando usted viola la ley de Dios, usted se mete en un problema. Y no estoy hablando de la ley de Dios en el caso mosaico. Estoy hablando de la ley de Cristo. Sí, hermano, la ley de Cristo. Estoy hablando de ley mosaica, estoy hablando de ley de Cristo. Y Cristo Jesús en ningún momento dijo que eso era malo, dijo que eso era bueno más bien. Pero el Señor Jesús estaba los discípulos estaban trabajando el día que los judíos habían dedicado a la celebración y conmemoración de reposar. Pero entonces Jesús le dijo, bueno, ya va un momentico, pasa que ustedes han cambiado el sistema. Ustedes convirtieron el día de descanso en algo religioso y lo ponen como un Dios. Eso no fue lo que quise decir yo. Yo lo que quise decir es que descansen, pues. Sabroso, me mandan el video de gallina ahí, sabrosito ahí. Viene la hora del almuerzo. Sabroso, descansa, hermano. Eso es descansar, no es. Una conducta y condición religiosa, no. De eso no es lo que habla la palabra de Dios. Es una condición física de su cuerpo que usted la necesita, pues. Descanse, descanse. Eso es lo que Dios le está pidiendo a usted que haga. Le está diciendo, pues es beneficio para usted. Entonces no lo hace. Entonces el que dice que lo hace, aquí entre comillas, que los que guardan el día de reposo no guardan nada, ni siquiera reposan. Entonces no descansan. O sea, el contexto escritural allí no está. Están dedicados a otras cuestiones ahí extrañas y no salen por ahí, hermano. Bueno, hay que ir a predicar la palabra, porque ese es el día de ir a predicar la palabra. Cristo le ama, cansado, sudado por allí. Eso no es reposar, me vas a disculpar. Reposar, yo entiendo, es agarrar el lomo, colocar un colchón, un chinchorro, en una cosa ahí que tú te estires, te reposes, te relajes tu mente. Entonces no hay tiempo. Yo le estoy pidiendo a Dios un negocio, no quiero, entonces violo todo principio para mi vida. Yo quiero que nosotros podamos establecer un equilibrio, es porque usted le está pidiendo a Dios. Acá en el Salmo 37. En el Salmo 37 dice el salmista, verso 4, para que esa petición que usted quiere ese carro, usted quiere esa esposa, usted dice aquí el verso 4, deleítate primero a sí mismo en Jehová. Sabemos esta palabra, ¿qué significa deleitarse? Cada vez que nosotros vemos una palabra en la escritura, tenemos que darle primero el sentido literal. Si queremos aprender, bueno, que Dios es un orden espiritual lo que Dios está, pero ya va, ¿qué quiere decir? Deleítate a sí mismo en Jehová. Cuando hablamos de deleitarnos, ¿qué significa eso? ¿A qué le gusta a usted? ¿Ah? Dígame, lo que a usted le gusta, una comidita así que te llegara ahí. A mi esposa un hervido de gallina, póngaselo ahí, que eso es lo de ella. ¿Entiendes? Deleítate. A mí me pone usted un pescadito frito así, eso es lo mío, ¿entiendes? Pescaditos fritos, un venadito, una lapa, salsa, así, así. Si yo agarro eso y comienzo, la palabra deleite que se practica en el gusto, las papilas gustativas. Eso es deleite. El sexo es un deleite. Para los que saben cómo se usan y manejan bien el sexo en el sentido de la palabra. Deleítate con tu esposa. Oye, pasión, amor, mi vida. Siento que somos uno. Se siente allí, sabroso. Deleite. Cuando usted ve esa palabra, es que está diciendo que te compenetres.
la Biblia está utilizando esa terminología.

Releítate a sí mismo en Jehová. Señor, qué bonito el Señor. Compenétrate con Dios. Siente a Dios. Como que si lo degustaras, lo que Él es, lo que implica para tu vida. Cuando nosotros hacemos cada una de estas peticiones a nuestro Dios, ¿cómo lo estamos haciendo? Dice la Escritura: deleítate a sí mismo en Jehová y Él te concederá las peticiones. A veces estamos bravos con Dios porque no nos escucha, pareciera. Y usted le dice: señores, Dios mío, te fijas. Es que yo no sé, yo creo que el Señor no me escuche. Y ¿cuándo será, Dios mío? Entonces comenzamos a esgrimir, porque tú sabes que yo sí me porto bien, Señor. Yo sí hago todas las cosas calidad. ¿Cree usted que Dios es manipulable? O sea, intentamos manipular a Dios. Yo sí, porque usted sabe cómo yo voy a la iglesia. Yo todos los domingos voy, Señor. Y tú sabes que yo voy por eso. Porque yo le consagré mi vida a ti, Señor. Aquí, mi vida, no te di mi vida, Señor. ¿Qué más quieres? Y el Señor dice: ay, pero ¿qué te pasa, pues? Yo no vivo reclamándote a ti nada. Yo di mi vida, dice Jesús. Yo no te reclamo nada. Usted no ve a Dios obligándolo a usted a nada, hermano. Y nosotros queremos obligar a Dios. Hay gente que me dice: pastor, mire que fulanito que está, ya va a caer en pecado, está a punto, ya va a caer en pecado, cuidado, pastor. Y hermano, cálmese, les digo yo, déjelo quieto. Yo tengo mi responsabilidad. ¿Cuál es mi responsabilidad? Te digo, concha, hermano, te veo en peligro. Y hermano, por favor, mire, situación, aquí, por acá, en el marco de la palabra yo te voy a explicar, te digo, no te voy a agarrar por los moños. Hay gente que quiere que uno los agarre por los moños. No, hermano. Dios no agarra a nadie por los moños para que no haga las cosas. Usted quiere pecar, bueno, ese es su problema. Si Dios no lo agarra por los moños para que usted no haga eso, yo tampoco lo voy a agarrar. Dios no le dice a usted que venga o lo trae obligado para que acepte a Jesucristo. Él le dice que si usted lo quiere hacer voluntariamente, usted lo hace. No está obligando a nadie. ¿Usted por qué y yo por qué queremos obligar a Dios a que tiene que darnos las cosas? Y el asunto es que como yo quiero que sea así. En el caso de la esposa, es la que yo quiero, me gusta, es la mía. Y es que sea ella, esa no es la tuya, hijito. Sí, pero por favor, mira que por allá está María, está Marita ahí. María, la gordita, la panchonchita. No, la panchonchita, figurita es la que... Eso es lo que tú quieres. Ese es el asunto. Estás allí enfrascado en eso. Y entonces comienzas a reclamarle y a decirle a Dios. Y ay, Dios, ¿por qué? ¿Por qué? Porque eso es lo que tú quieres. No quieres a la gordita. Quieres a la flaquita. No quieres a la blanquita. Quieres a la negrita. ¿Cómo es eso? Estás allí empecinado en eso. Usted está pidiéndole a Dios. Pero usted no está... Para usted no hay deleite de Dios. Que de deleite ni que nada. Te estés bravo. Porque parece que Dios no lo escucha a usted. Filipenses capítulo 4. Ay, hermano, el tema que estamos tratando es la gracia suficiente en nuestras vidas. Y con esto no es que le estoy diciendo yo a usted que deje de pedir. La carta del apóstol a la iglesia. Filipenses capítulo 4, verso 6. Esta escritura acá, hermano, quiero que sepamos manejar este equilibrio aquí también. Dice: por nada estáis afanosos, sino sean conocidas vuestras peticiones delante de Dios en toda oración y ruego con acción de gracia. Primero, el desespero y la angustia. Le está diciendo Dios, por favor, eso no. Porque con desespero y con angustia, pues a usted se le va a hacer más complejo esto. Tiene que detenerse un momento. Dejar el afán, la petición, la oración y el ruego debería de ir acompañado con acción de gracias. Agradecerle al Señor por lo que Él le va a dar a usted. Mire, mire, querido hermano, hay un asuntito acá que dice el apóstol que es un poco fuerte. El apóstol Santiago, en el capítulo 4, en el verso 2, dice esto, hermanos queridos. Yo no sé que usted que está buscando salud, dinero, casa, carro, esposo, empleo, negocio, etcétera, si tiene que ver con esto. Dice: codiciáis y no tenéis.
Esta palabra codicia es deseo de tener algo desmedido que no es tuyo. Desea lo de los demás. Y de una manera envidiosa. La envidia tiene que ver con un dolor en el corazón, porque aquel está bien. Codiciáis y no tenéis, matáis. Imagínese usted, nosotros pidiéndole a Dios y estamos matando gente. ¿Cómo estamos matando gente, pastor? Bueno, usted que odia a su hermano y a su hermana, a su papá, a su mamá. No, yo lo odio. Lo que me hizo yo no se lo perdono. Matáis y ardéis de envidia. Te consume por ahí. ¿Quieres eso? No podéis alcanzar, combatís y lucháis, pero no tenéis lo que deseáis, porque no pedís. ¿Cómo que no pido? ¿Usted sabe que sí le pido? Pedís y no recibís, porque pedís mal, para gastar en vuestros deleites. Una de las condiciones que yo veo muy generales en nuestras peticiones es que son muy egoístas, hermanos queridos. Para gastar en vuestros deleites. ¿Para qué quiere usted ser sano? Bueno, hermano, para no estar sufriendo más, pues. Pero no tiene un propósito que usted quiera ser sano para usted. Diga, yo quiero ser sanado para ser de bendición a los demás. Para dejar de ser carga a mi familia. Dios lo sana y sigue siendo carga para la familia. ¿Ah? O sea, no ayuda en nada, no colabora en nada. Dios lo sanó y sigue siendo un problema en la familia, una carga allí para ellos.

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0: Muy buenos días, amados radio escuchas de La Voz que Clama, 97.5, 99.5. Muy buenos días, bendecido miércoles. Entramos a la presencia del Señor para darle la honra, la gloria, la adoración, Señor, porque solo Él es digno de toda gloria, toda honra, toda alabanza, toda adoración. Seguimos en la presencia del Señor para presentarla a los de la emisora, el presidente de la estación, el pastor Jesús González, en la gerencia, la licenciada y hermana Karen González, en los controles está la hermana Patricia Gutiérrez de Infante y quien les habla, Flor Durango. Seguimos aquí en la presencia del Señor para dar gracias, Señor. Ya llegó mi hermana. Venga, la voy a pasar aquí al... Disculpen la tardanza.
1: Muy buenos días a toda la amada audiencia. Bueno, vamos a estar orando por que le demos gracias al Señor. Vamos a darle gracias. Padre, te damos gracias en esta hora. Gracias, Señor, por toda la amada audiencia. Gracias, Padre amado, por esta radio, La Voz que Clama, por Alcance TV, por La Voz que Clama. Señor, gracias. Gracias porque tú eres bueno, Dios. Gracias, amado Dios, por todo, Señor. Gracias por cada micrófono, Señor, que tú provees en este lugar, Dios. Gracias por la computadora. Gracias, Señor. Te damos gracias por el presidente de esta emisora, el apóstol Jesús González. Le damos gracias al Señor. Gracias, Padre, por ese ministerio. Gracias por su familia, por su esposa, por sus hijos. Gracias por mi hermana Karen. Gracias, Padre amado, en el nombre precioso de Jesús. Gracias te damos, Dios. Tú eres bueno, para siempre es tu misericordia, Padre. Gracias, Padre. Gracias, Hijo, Espíritu Santo de Dios.
0: Amén.
1: Amén y amén. También vamos a estar orando por Venezuela.
0: Amén.
1: Vamos a estar orando por Venezuela.
0: Seguimos aquí en la presencia del Señor para colocar a Venezuela, Señor, en tus manos, en tu presencia. Tú tienes el control, siempre tienes el control, Padre amado. Gracias, Señor, por Venezuela. Gracias, Señor, por guardarnos. Gracias, Señor, por todo lo que nos lo recibido, por todo lo otorgado a esta nación, Señor, para tu pueblo, para tu gente, Señor, de gloria, en el nombre poderoso de Jesús. Gracias, Señor, porque has levantado todos aquellos del infortunio. Has curado las heridas, Señor, los has ido levantando, porque tú eres grande y poderoso, y con tu santa mano, Señor, has hecho que esa gente, todas esas almas sientan alivio, porque saben que tú estás ahí, Padre amado. Gracias, Señor, por el aire que respiramos. Gracias por el agua. Gracias por los recursos. Gracias, Señor, porque esta tierra produce desde el alimento hasta el calzado para tu pueblo, Señor. Gracias, Señor, por los hospitales, por los médicos, que seas tú colocando más ciencia cada día, Señor, a esos médicos. Gracias por las universidades, gracias, Señor. Gracias por las familias. Gracias, Señor, por todo lo que has colocado en esta nación, que te ha parecido, Señor, que tu pueblo disfrute, que tu pueblo tenga, Señor, para sí, supliendo sus necesidades diarias, Señor. Gracias, Señor, por nuestra emisora, gracias por nuestra iglesia, gracias por Alcance TV, gracias especialmente por nuestro pastor, por la familia pastoral, Señor. En el nombre poderoso de Jesús, Señor, también te doy gracias por los vecinos, por los que amanecieron, por mis hermanos que trabajan aquí, Señor, todos los que laboramos aquí, gracias por la vida de todos ellos, Señor. Gracias por esta parroquia, Antonio Borja Romero, Padre de la Gloria, gracias por guardarnos. En el nombre poderoso de Jesús, Señor, amén y amén.
1: Seguimos delante de tu presencia, Padre amado, agradecido de ti, Dios mío. Señor, ven para ti, para bendecir a Israel, Padre amado.
0: Amén.
1: Bendice a Israel, bendice su habitante, bendice su gobierno, Señor, bendice su agua, su petróleo, sus empresas, Dios mío. Bendice al huérfano, a la viuda,
0: amén,
1: al anciano, Padre amado, en el nombre poderoso de Jesús. Que seas tú, Dios, cada día bendiciendo esa nación, Padre amado, en el nombre precioso de Jesús. Bendecimos, Padre, a los niños, Señor, a los gobernantes, Padre amado, en el nombre de Jesús de Nazaret. Oh, mi Dios amado, bendecimos, Señor, todo, Señor, todo lo que es, Señor, su gobierno, sus alcaldes, gobernadores, Señor. Bendecimos a Israel de una manera sobrenatural. En el nombre precioso de Jesús, amén y amén. Le damos gracias al Señor por cada uno de nuestra oración.
0: Amén.
1: Amén, gloria a Dios.
0: Vamos a seguir. Seguimos orando.
1: Padre, en el nombre de Jesús, que seas tú obrando, Señor, en cada una de las fronteras de las naciones, Padre amado. Ponemos todas las fronteras de las naciones delante de ti, Padre amado. Señor, bendice a cada frontera de cada nación, en el nombre de Jesús de Nazaret, por el poder de tu palabra, Señor. En el nombre de Jesús.
0: Amén. Gloria a Dios.
1: Ya regresamos.
0: Una pausa.

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0: Cuando el reloj marca 6:24 de esta mañana, estuvimos escuchando Samuel Hernández. Si tú le crees a Dios, claro que sí le creemos, porque Él es el Todopoderoso. Vamos a estar leyendo una porción de la palabra y le voy a pedir a mi hermana Patricia para que ella lo lea.
1: Amén. Amén, gloria a Dios. Buenos días a toda la audiencia que nos sintoniza en esta mañana. Bueno, vamos a estar leyendo en el libro de Segunda de Corintios, capítulo 1, versículos 3, 4 y 5. Dice así: Bendito sea el Dios y Padre de nuestro Señor Jesucristo, Padre de misericordias y Dios de toda consolación, al cual nos consuela en todas nuestras tribulaciones, para que podamos también nosotros consolar a los que están en cualquier tribulación. Amén, gloria a Dios. Por medio de la consolación con que nosotros somos consolados por Dios. Porque de la manera que abundan en nosotros las aflicciones de Cristo, así abundan también por el mismo Cristo nuestra consolación, gloria a Dios. Pero si somos atribulados, es para vuestra consolación y salvación. O si somos consolados, es para vuestra consolación y salvación, la cual se opera en el sufrir las mismas aflicciones que nosotros también padecemos. Amén, gloria a Dios. Qué hermosa palabra. Así es. Pablo ahí habla de las tribulaciones, en lo que nosotros pasamos y lo que pasó él, mi hermana Belinda.
0: Amén, así es, mi hermana. Así es. Qué hermoso versículo que nos da el Señor en esta mañana. Sí, claro que sí. ¿Quién dice que nosotros no pasamos lo que pasan en la Biblia? Siempre yo digo que cuando usted lee la Biblia, ahí está relatado tu vida, y es que todo va a pasar, toda la palabra de Dios. Amén. Dice, escrito está, sí, sí, que acontecerá todas estas cosas, y van a suceder en cada uno de todos nosotros, aquellos que han creído en Él. Amén. Aquellos que están esperando su venida. Amén. Porque Él está cerca, muy cerca. Por eso nos habla a través de su palabra, sí, la consolación, por eso nos habla de las pruebas, y más para estos tiempos. ¿Cuánto no estarán ahí? ¿Cuánto no están tribulados? ¿Cuánto? Muchos estamos tribulados. ¿Por qué? Porque con todas las cosas que están aconteciendo, los terremotos, que viene un tsunami, pero ¿qué hay más lindo que la palabra de Dios nos dice? Que nos preparemos, que nos consolemos con su palabra, que lo leamos, porque Él es nuestro consolador, porque Él es el que va a estar con nosotros en nuestra aflicción, en tu enfermedad, en tus problemas, en todo, en tus matrimonios. Él es todo, Él conoce todos tus pasos, y por eso tenemos que creer. ¿Tú crees? ¿Tú crees en Él? Si tú crees, vas a recibir esta palabra, porque Él es el que te consuela en medio de todo. Él es nuestro consolador, y nosotros estamos para qué, también para consolar a aquellos con una palabra de aliento, para decirle: hermano, no se ponga mal, porque allá está Dios con usted y conmigo, y vamos a orar, porque la oración tiene poder. Amén, gloria a Dios. Él dejó una herramienta para nosotros aprender. Él nos dejó la oración. Él nos dejó

0: Amén. Vamos a estar orando por la familia.
1: Amén.
0: Padre, en el nombre de Jesús, venimos delante de tu presencia, amado Rey, creyendo en tu palabra, Señor. Creyendo, Dios, que tribulaciones vendrán a nuestras vidas. Pero tú estarás delante de nosotros, Padre. Siempre. El Espíritu Santo es su gracia, Señor. Estará fortaleciéndonos, estará consolándonos. Aun cuando perdemos familiares, Señor, tú eres el que consuela, tú eres el que nos habla en nuestras vidas. Señor, cuántas familias no se han perdido y cuánta familia no está ahorita en estos momentos, Señor, buscando sus familiares, donde están, debajo de un escombro, dónde están. Pero tú estás ahí, Señor, consolándolos a ellos, Padre amado. Señor, aún, Señor, en ese momento, Señor, tan difícil para ellos, tú estás ahí, Padre. Por eso hoy te pedimos, te rogamos, Señor, por toda la familia, Señor, que están pasando por esas circunstancias, por esas pruebas, Dios, que seas tú obrando, Padre amado, que seas tú glorificando, consolando la madre, el padre, aquel que quedó huérfano, Señor. Padre, mira todo lo que ha acontecido aquí en Venezuela, en Colombia, Señor, mi Dios todopoderoso, tú que conoces todas las cosas, mi Rey. Señor, te pido, Dios, te pido por cada familia, Señor, que tú lo levantes, que seas tú, Señor, tratando de una manera sobrenatural, que tú le dejes ese aliento para seguir adelante, Señor, a través de tu palabra, Señor, porque tu palabra, Señor, es eficaz, tu palabra es realidad, Dios. En el nombre de Jesús de Nazaret, te pedimos por toda esa familia, Señor, que seas tú consolándolo, que seas tú fortaleciéndolo, que seas tú levantándolo cada día más, Padre amado. Hoy te rogamos, hoy te pedimos, Señor. Espíritu Santo, tu palabra dice que tú eres el que convence al hombre, Señor, de todo pecado, de toda tristeza, en el nombre de Jesús, porque no le pertenece a la familia, Señor, la tristeza, no le pertenece, Padre amado, en el nombre de Jesús, la culpabilidad, Padre amado, en el nombre de Jesús de Nazaret, oh Padre amado. Gracias te damos por aquella familia, gracias te damos, Señor, por aquellos matrimonios, Señor, que están a punto de divorciarse, pero tú, Señor, tratarás con ellos de una manera sobrenatural, Padre. Aquella familia, Señor, que no tienen, Señor, un trabajo, no hay una puerta, pero tu palabra me enseña que tú abres puertas, mi Rey amado. Tu palabra dice que tú eres el proveedor de la familia, Señor, mi Dios todopoderoso, en el nombre de Jesús de Nazaret. Dejamos a la familia en tus manos, Señor, creyendo que tú los consuelas, creyendo que tú, Señor, de una manera sobrenatural tratas con ellos, Padre, en el nombre de Jesús, a través de sus hijos, a través de su esposo, a través de esa esposa, Padre amado, oh mi Dios amado, donde tú los llenas de tu paz, Señor. Por favor, te pido la paz, Señor, por cada familia. Te pido que los llenes de tu amor. Te pido que seas tú, Dios mío, Padre, obrando en cada día, Señor, en ello, Padre. Te pido que tú lo bendigas, mi Rey precioso, en el nombre de Jesús de Nazaret. Amén y amén. También vamos a estar orando por la iglesia, mi amada.
1: Seguimos aquí en la presencia del Señor para colocar las iglesias y todos los ministerios en la presencia y en el mar del Señor.
0: Así es.
1: En el nombre poderoso de Jesús, que fue el que constituyó ministerios y iglesias aquí en la tierra.
0: Gloria.
1: En ese nombre, sobre todo el nombre.
0: Gloria.
1: Nos colocamos en la presencia del Señor, que sea
0: en el nombre de Jesús,
1: guardándolos y bendiciéndolos.
0: En el nombre de Jesús.
1: A todos tus siervos, Señor,
0: gloria a Dios.
1: Viendo sus necesidades, para que ellos hagan el trabajo.

0: gloria.
1: Todo esos ministerios, Señor, todos aquellos que
0: aleluya,
1: fuera de la nación a otras naciones, a llevar tu palabra a lo más recóndito de la tierra, a otros países, Señor, guárdalos,
2: suple sus necesidades, Señor, y llévalos de tu santa mano, Padre amado, a donde vayan los evangelistas, los misioneros, los maestros de la palabra, Señor, y los apóstoles que son los mensajeros del Señor, en el nombre poderoso de Jesús.
0: Sí, Señor.
2: Señor, los dejamos en tu presencia, que seas tú obrando. Coloco especialmente el ministerio del pastor Jesús González en tu presencia, Señor. Que seas tú guardándolo, guardándole su familia, Señor.
0: Amén.
2: Guardando su ministerio y rejuveneciéndolo y dándole fuerza, Señor, para que él continúe su labor, Padre amado.
0: Amén.
2: Bendícelo con sabiduría y provéele la finanza que necesita para culminar su proyecto.
0: Amén.
2: Señor, también, Señor, bendice a todos los pastores que
0: Amén.
2: Hacen vida
0: gloria
2: en tu casa
0: nombre,
2: de
0: Señor.
2: Dios
0: gloria
2: Altísimo,
0: Dios,
2: Señor,
0: aleluya.
2: A todos los pastores, a todos los que laboramos
0: sí, Señor.
2: Allí, Señor, a todos tus
0: Jesús.
2: Obreros, Padre, la gloria, a los adoradores, a los todos, Señor, todos
0: en
2: los que laboramos allí, Señor, son tus obreros, Padre amado. También, Señor, aquellos que se han ido de casa y han perdido en algún lugar el camino, Señor, muéstrales el camino de regreso a casa, porque en tu casa hay espacio para todos, Señor. Así que todos los dejamos en tu presencia, Señor. También coloco en tu presencia el ministerio de la licenciada Karen González, de la hermana Karen González allá en República Dominicana, en Perú, en Haití, que tiene todas esas naciones, Señor. Que seas tú guardándola, bendiciéndola con mucha sabiduría y que ese ministerio junto a su esposo y familia sea como la aurora, vaya de aumento en aumento. En el nombre poderoso de Jesús, ya que la enviaste a otras naciones, Señor, guárdala y bendícela grandemente, Señor.
0: Aleluya.
2: Amén y amén. Gracias, Señor.
0: Gracias, Padre. Gracias, Señor. Gracias, mi Rey amado.
2: Amén.
0: Padre, seguimos delante de tu presencia, Padre amado. Ponemos en tus manos, Señor, a todos aquellos, Señor, a los presos de libertad,
2: Amén.
0: Padre amado, creyendo en tu palabra,
2: Jesús,
0: Señor, que seas tú obrando, que seas tú supliendo, Señor, sus necesidades,
2: Amén.
0: Señor. Oh, mi Dios amado, Padre amado, ahí hay muchas mujeres, hombres, Amén. Que están en esos lugares, Señor, inocentes, culpables, como todos, Señor, en el nombre de Jesús, pero creemos en tu palabra, Señor, que todo lo que pasa en nuestra vida es un propósito
2: Amén.
0: Tuyo, Señor. En ese lugar, Padre, que tú tengas, Señor, un trato con cada preso, Padre amado, Señor, que tú... Como dice tu palabra, que el Espíritu Santo sea tocando cada mujer, cada joven,
2: hombre.
0: Cada hombre, Señor. En el nombre de Jesús de Nazaret, trata con ellos, mi Rey precioso. En esos lugares, Padre, que seas tú proveyendo aquellos alimentos,
2: Amén.
0: Que seas tú proveyendo la medicina, Padre amado. Aquellos que están enfermos en ese lugar,
2: Señor.
0: Padre amado,
2: sí,
0: sea usted obrando en esa enfermedad, cae por tierra en el nombre de Jesús. La corrupción, Padre amado, donde entre el alimento, Señor, seas tú obrando, Señor,
2: Amén.
0: Que tu justicia se mueva en ese lugar, Padre amado, sobre las vidas, Señor, porque somos seres humanos, Padre. Tu palabra dice, ama a tu prójimo como tú mismo.
2: Ay, como
0: que ellos
2: mismo,
0: puedan
2: sí,
0: amar, Señor, aquellos hombres que están, Señor, al cargo de una vigilancia, los policías, Señor, que ellos puedan amar cada persona que están ahí, Señor, mi Dios poderoso, en el nombre de Jesús. Pedimos que seas tú obrando sobre la juez, sobre el abogado, el alguacil, todas aquellas audiencias que van a subir ahora a los tribunales, Señor, cae por tierra las corrupciones, las mentiras, fuera de esos mentes, de ese cuerpo, en el nombre de Jesús de Nazaret. Dejamos en tus manos a todos los presos, Señor, creyendo que tú eres el abogado, que tú lo libertas su alma de las tinieblas, de la oscuridad, en el nombre de Jesús. Amén y amén. Ya regresamos.

0: Cuando el reloj marca 6:45 de esta mañana, estuvimos escuchando a Danilo Montero, Todopoderoso. Claro que Él es el Todopoderoso, en el nombre de Jesús. Él es todo, Él es Todopoderoso, Él es
1: fuera de él, no hay
0: el Dios grande. Por eso vamos a estar orándole a ese Dios Todopoderoso. Padre, en el nombre de Jesús venimos delante de tu presencia. Padre, ponemos en tus manos, Dios Todopoderoso. Señor, ponemos a todos los que están quebrantados de salud, Señor, en estos momentos, Padre. Ponemos a aquellos que están ahora, Señor, con diabetes y cáncer, Padre amado, en el nombre de Jesús. Ponemos que está ahora tumores que se han, Señor, Padre amado, salido de los cuerpos, Padre. Oh, mi Rey amado, en el nombre de Jesús. Todo ahora fibroma, Señor Padre amado, en el nombre precioso de Jesús, no tiene poder sobre esos cuerpos, en el nombre de Jesús de Nazaret, se rompen las cadenas, se rompen las tinieblas, Señor. Oh Padre, clamo por esas almas, Señor, que están atadas, Señor Padre amado, en el nombre de Jesús, se rompe ahora. En el nombre de Jesús, liberta esa alma de la oscuridad, de las tinieblas, Señor, de la enfermedad, Padre amado. Aquellos, Señor, que están ahora, Señor, afligidos, Señor, porque tienen esa enfermedad en sus cuerpos, Padre. Pero tu palabra dice que tú eres el Todopoderoso, el que conoces todas las cosas, Señor. Tú eres el que sabe, Señor, cada diagnóstico, cada enfermedad, Señor, para ti no es para ti, Señor. Tú eres el que tiene la cura, Señor. Tu palabra me enseña que no hay nada imposible para ti, Señor. Dice tu palabra que lo que es imposible para el hombre, para ti es posible, Padre, en el nombre de Jesús. Por eso en esta mañana ponemos en tus manos, Señor, a nuestra hermana Gloria, Padre amado, en el nombre de Jesús, y creemos en tu palabra, Señor, y no nos cansaremos de rogarte, de suplicarte, Señor, por nuestras hermanas, Señor, para que seas tú obrando en su cuerpo, para que seas tú glorificándote, Señor, en todo, Señor Padre amado, en el nombre de Jesús de Nazaret, porque tu palabra dice, Señor, que tú, Señor, hiciste la ciencia médica. Amén. Pero dice tu palabra también que aún la ciencia médica no podrán en estos tiempos con las enfermedades. Y tú serás el que sana en tu nombre, Jesús de Nazaret, en el nombre de Jesús de Nazaret, Padre, en el nombre de Jesús. Toda hormona que está alterada, Señor, en ella, Padre, se normaliza por el poder de tu palabra, Señor, en el nombre precioso de Jesús. Señor, dale la fuerza, dale la fortaleza, dale la paz, Señor, la paz que necesita su cuerpo, su mente, su alma, Señor, en el nombre de Jesús de Nazaret, por el poder de tu palabra, Señor. Yo recibo ese milagro, Padre, en el nombre de Jesús, porque un día me lo diste, Señor, y yo por eso lo creo. Por eso creo en tu palabra, por eso creo en tu sanidad, por eso creo en lo que tú vas a hacer, Padre amado. En el nombre de Jesús te damos gracias por nuestra hermana, porque ella recibe, Señor. Te damos gracias por lo que tú vas a hacer por nuestra hermana Yasmín Belaide, Señor. Ese tumor, Señor, no tiene poder, no tiene autoridad sobre su cuerpo. En el nombre de Jesús ponemos a nuestra hermana Luz Marina, Padre amado, que seas tú obrando, Señor. Señor, en el nombre de Jesús, que seas tú glorificándote, Señor, a través, Señor, de su estómago, Padre amado, en el nombre de Jesús de Nazaret, que para ti no hay nada imposible, Padre amado. En el nombre de Jesús, todo órgano, Señor, se normaliza a través de tu palabra, Señor, en el nombre precioso de Jesús. Y a todos nuestros hermanos que están enfermos, Señor, cual sea su enfermedad, Padre, tu palabra me enseña, Señor, que por tus llagas fuimos sanados y curados. En el nombre de Jesús, te damos gracias, Señor. Gracias, Padre. Gracias, Hijo, Espíritu Santo de Dios, en el nombre de Jesús de Nazaret. Amén y amén. También voy a estar pidiéndole oración a mi hermana. por todas las naciones, hermana. Amén.
1: Seguimos en la presencia del Señor para colocar las naciones, o sea, del mundo entero en su presencia, Señor. Yo sé que Él las tiene presentes y tiene el control de todas, Padre amado, pero que seas tú bendiciendo esas naciones y alargando tu brazo para discernir, sí, sí, que esa gente discierna, o sea, que no dejen los conflictos entre naciones, Señor, entre vecinos, dejen de estar peleándose, Señor. No sé por qué se pelean, Padre amado, si tú me diste la tierra con cordel y a cada y cada nación tiene lo suyo, Señor. Yo no sé. En el nombre poderoso de Jesús, Señor, bendice todas esas naciones, la que bendice, la que no bendice, Señor, especialmente aquellas donde hay tanta pobreza, tanta miseria, Señor, no sé por qué, porque esas son tierras ricas en piedras preciosas, Señor, pero su pueblo está muriendo de hambre, como en Nigeria, como en Haití, Señor. Hay riquezas, Señor, porque tú a cada nación le diste riquezas, y hay riquezas, pero la gente, esas naciones padecen hambre, miseria, Señor. Ten misericordia de ellos, que seas tú obrando a favor de esas naciones, sobre todo de los niños, Padre, la gloria. En Uganda también, Señor, esa nación también pasa trabajos bastantes. Tú sabes por qué, Señor, nosotros no lo sabemos, pero estamos aquí haciendo la petición, Señor, que tengas misericordia de esas naciones, sobre todo con los niños, Padre amado, porque ellos apenas se están levantando. Ellos no saben por qué suceden las cosas, Señor. En el nombre poderoso de Jesús, especialmente coloco a Venezuela en tu presencia, Padre. Que seas tú bendiciendo esta nación, guardando nuestras fronteras, Señor, bendiciendo los ángeles que guardan las fronteras. También te voy a pedir por Colombia, Señor. Ten misericordia de esa nación, porque los mandatarios de esa nación, los que tienen el control de esa nación, claro, lo tienes tú, pero los que están allí, Señor, son muy indolentes, Padre. Vean lo que sucedió allá, la tribulación que tiene esa gente, Señor, el infortunio que sufrieron. Y el de la vivienda está paseando en las playas, y el que acaba de ser elegido rey de esa nación anda por ahí, bueno, regalando balones, cuando lo que tiene que estar es pendiente de llevar carpas, comida, levantar vivienda, ver qué hace falta. Bueno, Padre, bendícelos de toda forma, bendice al que bendice y al que no bendice también, Señor, pero ten misericordia de esa nación, Padre amado, en el nombre poderoso de Jesús. Amén y amén. Gracias, Señor.
0: Padre, seguimos delante de tu presencia, amado Rey. Ponemos en tus manos, Dios, la generación de esta nación, Padre. Jóvenes, niños, adolescentes, Padre amado. Aún, Señor, Padre amado, ancianos, Señor.
1: A los adultos,
0: Padre, ponemos en tus manos que seas tú rompiendo todo vicio, Padre amado. Vicio, toda cadena, toda maldición, toda brujería, toda santería, toda envidia, Padre amado. Obra satánica, Padre amado. En el nombre de Jesús se rompe por el poder de tu palabra, Señor. Que seas tú, Dios, libertando, Señor, el cautivo, Señor, aquel joven que está sumergido en la droga, en el alcohol, en los vicios, en los cigarros, en los chumpón, en chimón, Señor, esas cosas tan horrible, Señor, en el nombre de Jesús de Nazaret, por el poder de tu palabra, Señor, lo rechazamos en el nombre de Jesús, por el poder de tu palabra, Señor, creyendo que tú libertas a esos jóvenes, que tú libertas su forma de caminar, su vida, Señor, su alma está en las tinieblas, Padre, libértalo de esa expresión. de esa presión que ellos tienen, Padre amado, en el nombre de Jesús, que seas tú, Espíritu Santo, tratando cada día con ellos, Señor. Libértalo de ese lugar, Padre, que hurta, deja de hurtar, Padre amado, en el nombre de Jesús, cesa la violencia, Padre, en el nombre precioso de Jesús, que seas tú obrando, que seas tú, Señor, tratando con ellos, Padre, creyendo, Señor, que los jóvenes, Señor, te servirán, hablarán tu nombre, Señor, y ellos irán, Señor, a orar, a interceder para ti, Padre. Te pido que tú los levantes, Señor, en el nombre de Jesús. Amén y amén. Bueno, ya culminamos su programa Orando a Dios Altísimos. Y le damos gracias al Señor por toda la amada audiencia. Amén. Que estuvo ahí en Instagram, en Facebook, todos los que estuvieron conectados con nosotros, bendiciones en esta mañana, en el nombre poderoso de Jesús. Amén. Y también bendecimos su ministerio, amén. Estuvimos trabajando en la presidencia del apóstol Jesús González, en la gerencia de producción nuestra hermana licenciada Karen González, y en los controles nuestra hermana Patricia de Infante, y en los micrófonos me acompañó
1: Flor Durango. Hasta mañana, feliz día.
0: Shalom.
1: Señor les bendiga, bendecido día.

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más. Amada audiencia, amados oyentes de La Voz que Clama, tengan todos un excelente y bendecido día. Hoy es miércoles 19 de agosto del 2026, cuando son las 7 y 8 minutos de la mañana. Damos comienzo a otro programa más de Despertar Llanero a través de esta prestigiosa emisora La Voz que Clama. Estaremos trabajando para ustedes en la presidencia de la estación El Apóstol Jesús González, en la gerencia de producción la licenciada Karen González. En los controles me acompaña mi hermanita Belki Sánchez y quien les habla, su hermano en Cristo, Joan Urdaneta, para la gloria y la honra del Señor. Nuestro contacto telefónico, el 0412-523-2889, está disponible para llamadas, mensajería, WhatsApp, Telegram. También nuestras distintas direcciones electrónicas en Facebook, Alcance TV, www.alcancetv.org.be y www.lavozqueclama.org.be. Usted puede interactuar con nosotros, saludarnos y bendecirnos, regalarnos una porción de la palabra, saludar a algún amigo, algún hermano en Cristo de su reportar, su sintonía, o simplemente pedir la canción de su preferencia en lo que a música llanera se refiere. Sí, señor, usted puede gozarse con las alabanzas y nosotros, con todo el amor del mundo, vamos a estarlo complaciendo en esta mañana. Esta mañana que se pinta de color con un sol abierto, le damos la gloria al Santo de Israel. Vamos a empezar con un tema. Soribel Ruiz, Amor en Fin.

7 y 15 minutos de la mañana, 7 y 15 en tu programa Despertar Llanero. Ese era Soribel Ruiz, Amor en Fin. El amor glorioso de Dios hacia nosotros es un amor que no tiene comparación. Nosotros amamos, pero hasta el nivel como nos ama Dios, eso no tiene explicación. Vamos a escuchar un tema de Argenis Ochoa, El Poder de Dios.

7 y 23 minutos de la mañana, 7 y 23, en tu programa Despertar Llanero. La canción que estaba sonando era Argenis Ochoa, El Poder de Dios. Quiero enviar un saludo especial a mi hermano Domingo Antonio Leidez. Ya puede estar tranquilo, mi hermano, ya hicimos la oración ahora acá, fuera del aire. En el nombre de Cristo Jesús, Dios va a dar respuesta. Sea el Señor glorificado y sea el Señor exaltado conforme a los propósitos en gloria que Él tiene para usted. Dios te bendiga y Dios te guarde, mi hermano. Gracias por estar pendiente del programa Despertar Llanero. Estamos para servir. Vamos a estar escuchando un tema de Yelixa Montilla, digno de alabanza.

7 y 28 minutos de la mañana, 7 y 28. Esa era Yelixa Montilla. Eres digno de alabanza. El Señor se merece toda nuestra adoración y toda nuestra alabanza, porque Él nos creó con ese propósito, con el propósito de que le adoráramos, pero de que le adoráramos de corazón, no algo impuesto. Para Dios, la adoración que sale de tu corazón es importante. Para Él, Él lo tiene como algo muy, muy hermoso para Él. Vamos a escuchar otro tema de Yelixa Montilla, Seca mis lágrimas.

7:34 minutos de la mañana, 7:34. Será Yelixa Montilla, seca mis lágrimas. La voz que clama trae a todos nosotros micronoticias con Despertar. El precio del dólar hoy, miércoles 19 de agosto del 2026, cuando son las 7:34 minutos de la mañana. El Banco Central de Venezuela se posiciona, en 775 bolívares con 33 céntimos en alza. 775 bolívares con 33 céntimos en alza es presentado según el Banco Central de Venezuela, mientras el paralelo lo posiciona en 888 bolívares con 25 céntimos en alza. 888 bolívares con 25 céntimos en alza es presentado según el paralelo. Y el dólar Binance lo posiciona en 909 bolívares con 5 céntimos en alza. 909 bolívares con 5 céntimos en alza es presentado según el dólar Binance. Y esto es Micronoticias con Despertar. El precio del dólar hoy. Le damos gloria y honra al Señor por tener control total de las finanzas de nuestro país y de nuestra

finanzas a Él la gloria por los siglos de los siglos. Vamos a escuchar un tema hermoso que a mí me gusta mucho y bien zapateado. Sus flores, Espíritu Santo y Fuego.

7:43 minutos de la mañana, 7:43 en tu programa Despertar Llanero. Ese era Jesús Flores, Espíritu Santo y Fuego. Es lo que necesitamos para poder vencer. Solo Espíritu Santo y Fuego es lo único que necesitamos. Si usted tiene dificultades, tiene problemas, no haya cómo salir de la situación, solamente necesita Espíritu Santo. Y el Espíritu Santo nos guiará a la perfección de la búsqueda del camino que nos lleva a Cristo Jesús, donde los problemas tienen solución. Son las 7:43. Vamos a escuchar un tema de David Nieto, A mi linda Venezuela.

7:49 de la mañana, 7:49 en tu programa Despertar Llanero. Ese era David Nieto, A Mi Linda Venezuela. Gloria a Dios por esa canción, nuestra patria, nuestra tierra hermosa, que ama todo lo que nosotros somos, porque Dios nos ha puesto acá para que creciéramos y corriéramos en esta tierra. Dios bendiga a nuestro Señor Jesucristo, que siempre está allí para nosotros. 7:50, ya hemos llegado al final del programa, no sin antes extender la invitación hacia el día de mañana, cuando llevaremos otro programa de corte similar. Estuvimos trabajando para ustedes en la presidencia de la estación El Apóstol Jesús González, en la gerencia de producción, la licenciada Karen González. En los controles me acompañó mi hermanita Belkis Sánchez, y quien les habló, su hermano en Cristo, Joan Urdaneta, para la gloria y la honra del Señor. Nos despedimos con un tema de Enrique Zapata, Los Gatos en Mochilao. Dios los bendiga. Hasta mañana.

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5: El libro de Génesis, capítulo 48. Cierto día, no mucho tiempo después, le avisaron a José.
6: A tu padre ya le queda muy poco tiempo de vida.
5: Entonces José fue a visitarlo y llevó con él a sus dos hijos, Manasés y Efraín. Cuando José llegó, le dijeron a Jacob que su hijo José había venido a verlo. Entonces Jacob cobró fuerzas y se incorporó en su cama. Jacob le dijo a José:
7: el Dios Todopoderoso se me apareció en la aldea de Luz, en la tierra de Canaán, y me bendijo con estas palabras: te haré fructífero y multiplicaré tu descendencia. Haré de ti una multitud de naciones y daré esta tierra de Canaán a tus descendientes como posesión perpetua. Ahora reclamo como hijos míos a estos dos muchachos tuyos, Efraín y Manasés, quienes nacieron aquí en la tierra de Egipto antes de que yo llegara. Ellos serán mis hijos, como lo son Rubén y Simeón. Pero cualquier otro hijo que te nazca en el futuro será tuyo, y heredará tierra dentro de los límites de los territorios de tus hermanos Efraín y Manasés. Hace mucho tiempo, cuando yo regresaba de Padan Aram, Raquel murió en la tierra de Canaán. Todavía íbamos en viaje y bastante lejos de Éfrata, es decir, Belén. Con mucha tristeza, la enterré allí, junto al camino que va a Éfrata.
5: Entonces Jacob miró a los dos muchachos.
7: ¿Son estos tus hijos?
8: Sí. Estos son los hijos que Dios me ha dado aquí en Egipto.
5: Y Jacob dijo:
7: acércalos más a mí, para que pueda bendecirlos.
5: Jacob casi había perdido la vista debido a su avanzada edad, y apenas podía ver. Entonces José le acercó a los muchachos, y Jacob los besó y los abrazó. Entonces Jacob le dijo a José:
7: nunca pensé que volvería a ver tu rostro, pero ahora Dios me ha permitido ver también a tus hijos.
5: José retiró a los muchachos de las rodillas de su abuelo y se inclinó con el rostro hacia el suelo. Después, puso a los muchachos delante de Jacob. Con su mano derecha dirigió a Efraín hacia la mano izquierda de Jacob, y con su mano izquierda puso a Manasés a la mano derecha de Jacob. Pero Jacob cruzó sus brazos cuando los extendió para poner sus manos sobre la cabeza de los muchachos. Es decir, puso su mano derecha sobre la cabeza de Efraín, aunque él era el menor, y su mano izquierda sobre la cabeza de Manasés, que era el hijo mayor. Luego bendijo a José con las siguientes palabras:
7: que el Dios delante del cual caminaron mi abuelo Abraham y mi padre Isaac, el Dios que ha sido mi pastor toda mi vida hasta el día de hoy, el ángel que me ha salvado de todo mal, bendiga a estos muchachos. Que ellos preserven mi nombre y el nombre de Abraham y de Isaac, y que su descendencia se multiplique en gran manera por toda la tierra.
5: Pero José se molestó cuando vio que su padre puso la mano derecha sobre la cabeza de Efraín. Entonces José se la levantó para pasarla de la cabeza de Efraín a la cabeza de Manasés.
8: No, padre mío. Este es el hijo mayor. Pon tu mano derecha sobre su cabeza.
5: Pero su padre se negó a hacerlo.
7: Ya lo sé, hijo mío. Lo sé. Manasés también llegará a ser un gran pueblo. Pero su hermano menor será aún más grande. Y de su descendencia se formarán una multitud de naciones.
5: Así que aquel día, Jacob bendijo a los muchachos con esta bendición:
7: el pueblo de Israel usará el nombre de ustedes cuando impartan una bendición. Dirán: que Dios los haga tan prósperos como a Efraín y a Manasés.
5: De esta manera, Jacob puso a Efraín antes de Manasés. Entonces Jacob le dijo a José:
7: mira, yo estoy a punto de morir, pero Dios estará contigo y te llevará de regreso a Canaán, la tierra de tus antepasados. Y además de lo que les he dado a tus hermanos, te doy a ti una porción adicional de la tierra que tomé de los amorreos con mi espada y con mi arco.
0: Capítulo 49.
5: Entonces Jacob hizo llamar a todos sus hijos y les dijo:
7: júntense alrededor de mí y les diré lo que le ocurrirá a cada uno de ustedes en los días venideros. Acérquense y escuchen, hijos de Jacob. Escuchen a Israel, su padre. Rubén, tú eres mi hijo mayor, mi fuerza, el hijo de mi juventud vigorosa. Tú eres el primero en rango y el primero en potencia, pero eres tan impetuoso como una inundación, y ya no serás más el primero, pues te acostaste con mi esposa, deshonraste mi cama matrimonial. Simeón y Leví son tal para cual. Sus armas son instrumentos de violencia. Que jamás tome parte yo en sus reuniones, que nunca tenga nada que ver con sus planes. Pues en su enojo asesinaron hombres y por diversión mutilaron bueyes. Maldito sea su enojo, porque es feroz. Maldita sea su ira, porque es cruel. Los esparciré entre los descendientes de Jacob. Los dispersaré por toda Israel. Judá, tus hermanos te alabarán. Agarrarás a tus enemigos por el cuello. Todos tus parientes se inclinarán ante ti. Judá, mi hijo, es un león joven que ha terminado de comerse a su presa. Se agazapa como un león y se tiende como una leona. ¿Quién se atreverá a despertarlo? El cetro no se apartará de Judá,
9: ni la vara de mando de sus descendientes, hasta que venga aquel a quien le pertenece, aquel a quien todas las naciones honrarán. Él ata su potro a una vid, la cría de su burro a una vid escogida, lava sus ropas en vino, sus vestidos con el jugo de las uvas. Sus ojos son más oscuros que el vino y sus dientes más blancos que la leche. Zabulón se asentará junto a la costa y será un puerto para los barcos. Sus fronteras se extenderán hasta Sidón. Issacar es un burro robusto que descansa entre dos alforjas. Cuando vea lo bueno que es el campo y lo agradable del terreno, doblará su hombro para llevar la carga y se someterá al arduo trabajo. Dan gobernará a su pueblo como cualquier otra tribu de Israel. Dan será una serpiente junto al camino, una víbora venenosa en el sendero que muerde los talones de los caballos para que caiga el jinete. Oh, Señor, confío en ti para la salvación. Gad será atacado por bandas saqueadoras, pero él las atacará cuando ellas se batan en retirada. Aser cenará manjares deliciosos y producirá comida digna de reyes. Neftalí es una sierva en libertad que tiene hermosos cervatillos. José es la cría de un burro salvaje, la cría de un burro salvaje junto a un manantial, uno de los burros salvajes sobre la cresta de la tierra. Los arqueros lo atacaron ferozmente. Le dispararon y lo hostigaron, pero su arco permaneció tenso y sus brazos fueron fortalecidos por las manos del poderoso de Jacob, por el pastor, la roca de Israel. Que el Dios de tu padre te ayude. Que el Todopoderoso te bendiga con bendiciones de los cielos de arriba y con bendiciones de las aguas profundas de abajo, y con bendiciones de los pechos y del vientre. Que mis bendiciones paternas sobre ti superen las bendiciones de mis antepasados y alcancen las alturas de los montes eternos. Que estas bendiciones descansen sobre la cabeza de José, quien es príncipe entre sus hermanos. Benjamín es un lobo rapaz que devora a sus enemigos por la mañana y reparte su botín por la tarde.
5: Estas son las 12 tribus de Israel, y esto es lo que su padre dijo a sus hijos al despedirse de ellos. Los bendijo con un mensaje apropiado para cada uno. Entonces Jacob les dio las siguientes instrucciones.
7: Yo moriré pronto y me uniré con mis antepasados. Entiérrenme junto con mi padre y mi abuelo en la cueva que está en el campo de Efrón, el hitita. Es la cueva del campo de Macpela, cerca de Mamre, en Canaán, la cual Abraham compró a Efrón, el hitita, como lugar de sepultura permanente. Allí están enterrados Abraham y su esposa Sara. Allí también están enterrados Isaac y su esposa Rebeca. Y allí enterré a Lea. Es la parcela de tierra y la cueva que mi abuelo Abraham les compró a los hititas.
5: Cuando Jacob terminó de dar este encargo a sus hijos, metió los pies en la cama, dio su último suspiro y se reunió con sus antepasados al morir. Capítulo 50. José se abrazó al cuerpo de su padre y lloró y lo besó. Después ordenó a los médicos que estaban a su servicio que embalsamaran el cuerpo de su padre, y Jacob fue embalsamado. El proceso para embalsamarlo llevó 40 días, que es el tiempo habitual, y los egipcios guardaron luto por Jacob durante 70 días. Cumplido el periodo de luto, José se acercó a los consejeros del faraón y les dijo:
8: les ruego que me hagan el favor de hablar al faraón por mí. Díganle que mi padre me hizo pronunciar un juramento. Me dijo: escucha, yo estoy a punto de morir. Lleva mi cuerpo de regreso a la tierra de Canaán y entiérrame en la tumba que preparé para mí mismo. Por lo tanto, le ruego que me permita ir a enterrar a mi padre. Y después del entierro, regresaré sin demora.
5: El faraón concedió la petición de José y le dijo:
10: ve y entierra a tu padre, tal como él te hizo prometer.
5: Entonces José partió para enterrar a su padre. Lo acompañaron todos los funcionarios del faraón, todos los ancianos de la casa del faraón y todos los oficiales de alto rango de Egipto. José llevó a los de su propia casa y a sus hermanos y a los de sus casas, pero dejó en la tierra de Gosén a los niños pequeños y a los rebaños y a las manadas. Una gran cantidad de carros de guerra con sus conductores acompañaron a José. Cuando llegaron al campo de trillar de Atad, cerca del río Jordán, llevaron a cabo un gran servicio conmemorativo muy solemne, con un período de 7 días de luto por el padre de José. Los cananeos que vivían en ese lugar los observaron lamentarse en el campo de trillar de Atad, y luego cambiaron el nombre del lugar, situado cerca del Jordán. Lo llamaron Abel Mizraim, porque dijeron:
11: este es un lugar de gran lamento para estos egipcios.
5: Así que los hijos de Jacob hicieron tal como él les había ordenado. Llevaron su cuerpo a la tierra de Canaán y lo enterraron en la cueva que está en el campo de Macpela, cerca de Mamre. Esa es la cueva que Abraham le había comprado a Efrón, el hitita, como lugar de sepultura permanente. Después de haber enterrado a Jacob, José regresó a Egipto junto con sus hermanos y todos los que lo habían acompañado al entierro de su padre. Pero ahora que su padre había muerto, los hermanos de José tuvieron temor y se decían:
12: ahora José mostrará su enojo y se vengará por todo el mal que le hicimos.
5: Entonces enviaron a José un mensaje que decía:
12: antes de morir, tu padre nos mandó que te dijéramos: por favor, perdona a tus hermanos por el gran mal que te hicieron, por el pecado de haberte tratado con tanta crueldad.
13: Por eso nosotros, los siervos del Dios de tu padre, te suplicamos que perdones nuestro pecado.
5: Cuando José recibió el mensaje, perdió el control y se echó a llorar. Entonces sus hermanos llegaron y se arrojaron al suelo delante de José y dijeron:
12: ¡mira!
13: ¡Somos tus esclavos!
12: ¡Somos tus esclavos!
5: Pero José les respondió:
8: no me tengan miedo. ¿Acaso soy Dios para castigarlos? Ustedes se propusieron hacerme mal, pero Dios dispuso todo para bien. Él me puso en este cargo para que yo pudiera salvar la vida de muchas personas. No, no tengan miedo. Yo seguiré cuidando de ustedes y de sus hijos.
5: Así que hablándoles con ternura y bondad, los reconfortó. José y sus hermanos con sus familias siguieron viviendo en Egipto. José vivió hasta los 110 años de edad. Alcanzó a ver a 3 generaciones de los descendientes de su hijo Efraín, y vivió lo suficiente para ver el nacimiento de los hijos de Maquir, el hijo de Manasés, a quien recibió como suyos. José les dijo a sus hermanos:
14: yo pronto moriré, pero ciertamente Dios los ayudará y los sacará de esta tierra de Egipto. Él los hará volver a la tierra que solemnemente prometió dar a Abraham, a Isaac y a Jacob.
5: Entonces José hizo jurar a los hijos de Israel y les dijo:
14: cuando Dios venga a ayudarlos y los lleve de regreso, deben llevarse mis huesos con ustedes.
5: José murió a los 110 años de edad, y los egipcios lo embalsamaron y pusieron su cuerpo en un ataúd en Egipto.

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Muy buenos días, queridos amigos y hermanos que hoy sintonizan este prestigioso programa, como lo es Un Momento por la Unidad. Programa que se transmite de lunes a viernes de 9 a 11 de la mañana a través de esta tu emisora La Voz que Clama y en una transmisión conjunta con Alcance Televisión. Hoy estaremos trabajando para ustedes en la presidencia el apóstol Jesús González, en la gerencia de producción la licenciada Karen González, en los controles máster nuestra querida amiga y hermana Belky Sánchez y quien les habla su hermano y amigo Eladio Piña. Agradecidos nuevamente e inmensamente con nuestro Dios por esta nueva oportunidad, por este nuevo día, por este nuevo amanecer, por permitirnos estar nuevamente acá en este precioso y hermoso lugar donde venimos a impartir y a recibir también de parte de Dios todas sus maravillas, toda su palabra, todo lo hermoso y lo maravilloso que es el alimento espiritual del Señor, como lo es la palabra. Así es que estamos inmensamente agradecidos con Dios por nuevamente poder compartir con cada uno de ustedes. Enviamos un saludo muy especial a todas las personas que día a día se abocan a estudiar con nosotros la palabra de Dios, se abocan a aprender como nosotros mismos. Nosotros mismos aprendemos todos los días, mis amados. Siempre te lo vamos a decir, no la sabemos todas. Somos estudiantes y tenemos que, como la palabra nos ha dicho, escudriñar las escrituras todo tiempo, en todo tiempo. Estamos escudriñando para así lo que de gracia vamos recibiendo de parte de Dios, de gracia lo compartimos con todos nuestros hermanos y nuestros amigos que día a día, pues como lo estamos diciendo, pues nos escuchan a través de las diferentes plataformas sociales. Así que agradecidos con Dios por cada uno de ustedes, mis amados hermanos y amigos. Estamos agradecidos por cada uno de ustedes porque sabemos que Dios es un Dios de propósitos, como te lo hemos dicho desde el principio. Tenemos 19 años ya para 20 años diciéndote que Dios es un Dios de propósito. Y que Dios, no te lo decimos porque nosotros te lo queramos decir, sino porque la palabra misma lo enseña. Dios es un Dios de amor, es un Dios de propósitos, y Dios cuando te llama, mi amado, es porque tiene propósitos con tu vida. Y recuerda que toda aquella persona que hoy pueda estar escuchando esta emisora, puede estar viendo cualquier, escuchando cualquier emisora o viendo cualquier televisora, cualquier programa de radio, de televisión o de alguna de las plataformas sociales y que tiene que ver con nuestro Señor Jesucristo, ha sido llamado. Crea lo que es así, porque recordemos plenamente lo que nos enseña la palabra, que la fe viene es por el oír, y es a través del oír el conocimiento que Dios quiere impartir para cada uno de nosotros, con los cuales pues comenzamos a avanzar en el conocimiento de Dios. Una de las cosas más importantes para el hombre, mi amigo, es que pueda entender, escúchese bien, que hay un Dios real, que Dios no es un Dios imaginario como muchos creen por ahí, que se lo imaginan de muchas formas. Dios es un Dios, no es un Dios imaginario, Dios es un Dios real. Dios es un Dios al cual tú le hablas y Él te va a escuchar. Dios es un Dios al cual tú le llamas y Él va a venir hacia ti. Dios es un Dios al cual solamente espera que el hombre proceda, como lo dice la propia palabra, al arrepentimiento. Entonces, ¿qué es lo que Él anhela del hombre? Como lo decimos muchas veces en este lugar, casi siempre que estamos acá, Dios lo que anhela del hombre es el arrepentimiento. Que el hombre pueda arrepentirse de su conducta, de su vida pasada, en la cual recordemos que mientras no tengamos al Señor en nuestros corazones, el Espíritu Santo, mientras no le demos la entrada al Espíritu Santo a nuestro corazón, Él no va a entrar. Porque recuerda que la decisión es propia. Yo decido por mi vida, yo decido si acepto al Señor o no. Él simplemente nos está dando la llave, la herramienta para entrar en el redil del Señor. Y es algo que es tan fácil solamente pronunciar, como lo dice Romano. Pronunciar con nuestras bocas que Jesús es el Señor y creer en nuestros corazones que Dios le levantó de los muertos. Eso es todo lo que Dios pide del hombre, que pronuncie y que se arrepienta. Porque la palabra nos enseña y nos dice en Romanos, como lo venimos diciendo, que con el corazón se cree para justicia, pero con la boca se confiesa. Es necesario confesarlo todos los días. Y venimos a decirte esto todos los días. Y todos los días venimos a hablarte del Señor, de la salvación, del propósito de Dios con tu vida, porque es de lo que ella habla. La palabra en sí, desde principio a fin, habla de la salvación del hombre. Pero entendemos plenamente, como lo vamos a estar estudiando ahorita y como lo venimos estudiando en todo este tiempo que venimos leyendo las escrituras, tal cual como ellos fueron hechas. Por eso
es llamado el estudio cronológico, porque es en el tiempo en el que ocurrieron todas las cosas. Por eso la cronología, en el tiempo en que fueron escritas todas las cosas. Y por eso vemos, y muchos se preguntan, pero ¿por qué de este libro saltan al otro? Porque en ese tiempo fue escrita la palabra, con tal profeta, con tal rey. Entonces por eso la estudiamos de esta manera. Pero el propósito de esto, mi amigo, es que pueda usted entender con a plenitud lo que Dios tiene y ha querido desde el principio de los tiempos para con el hombre: que viva en paz, que el hombre viva una vida a plenitud en el Señor, que Dios que el hombre pueda tener en Dios salvación y vida eterna, que el hombre pueda saber que el único que le va a escuchar su clamor es el Señor. Ningún santo, ninguna esfinge, ningún muñeco va a escuchar, porque la palabra plenamente nos enseña y nos dice que tienen oídos y no oyen, que tienen boca y no hablan. ¿Cuántos han visto alguna vez un muñeco hablando? Solamente en la ficción. En la ficción, en las televisiones, donde ponen a hablar a los muñecos. Pero ningún muñeco, ningún santo va a hablar. Por eso es tan importante, mi amigo y mi hermano que me está escuchando, poder entender que Dios, en su infinito amor y en su infinita bondad, nos sigue dando hoy una oportunidad. Hoy es un día de oportunidades. Recordemos que los días están siendo malos. Dios está removiendo los cimientos de la tierra, mis hermanos. Fíjense que comenzamos prácticamente, podríamos decirlo, este mes y el mes pasado con estos estremecimientos de la tierra. Los cimientos de la tierra se están moviendo, como lo dice en Job capítulo 9. Él remueve los cimientos de la tierra y hace que se estremezcan las columnas. Esto lo hace Dios, mi amado. Dios nos está hablando, Dios nos está diciendo. Fíjense que Venezuela, Colombia, México, España, Indonesia, Japón, China, todos estos lugares están siendo estremecidos, mis amigos. ¿Cómo no entender entonces que es Dios el que está hablando? ¿Cómo no entender entonces que es Dios quien habla y que nos está diciendo que Él está a la puerta? He aquí, yo estoy a la puerta y llamo. Si alguno oye y abre la puerta de su corazón, si alguno oye mi voz, yo entraré y cenaré con él y él conmigo. Y así alcanzará el propósito de Dios, que es la vida eterna. Pero el hombre sigue de espaldas a Dios. El hombre sigue viviendo de una manera, mi amado, a lo cual al Señor no le agrada. El hombre sigue desenfrenado en sus pasiones. El hombre sigue haciendo conforme a sus concupiscencias, y esto no es el agrado de Dios. El agrado de Dios es que podamos vivir una vida en santidad. Por eso Él nos enseñó en su palabra y nos dijo: sed santos. Él nos mandó a ser santos, porque yo soy santo, dijo el Señor. Y no es que ya lo seamos, pero tratamos de vivir de una manera sana, santa, haciendo la voluntad de Dios, que es lo que Él quiere. Que hagamos su voluntad y no la nuestra. Cuando decidimos hacer nuestra voluntad y caminar por nuestros propios caminos y con nuestras propias fuerzas, no vamos a avanzar lo suficiente. Y vamos avanzando, y si avanzamos es hacia la perdición. Muchos comienzan mal, avanzando mal, porque no tienen al Señor en su corazón, y entonces sus caminos son truncados. Muchos sufren accidentes y no pueden caminar más. Muchos sufren enfermedades y sus cuerpos entonces dejan de caminar. Vamos a hablar en este caso del caminar del hombre. Entonces ya lo que queda es, si alguna vez deciden volverse al Señor, ya no lo van a poder hacer caminando. Pero entre todas las cosas, lo más importante es que podamos, que aún en medio de esa situación, aún en medio de esta aflicción, aún en medio de toda circunstancia, poder saber y entender que Dios tiene una vida mejor. Entonces, ¿por qué esperar caer en una cama? ¿Por qué esperar quedar en una silla de ruedas? ¿Por qué esperar tener que caminar con muletas si Dios quiere que vivas a plenitud? Recuerda que Dios nos ha dejado una comisión, la de ir y predicar el Evangelio.
Esa es la gran comisión que Dios le ha dado al hombre, y esto tenemos que decírtelo todos los días porque es el propósito con el cual salimos a llevar su palabra. Porque hemos sido comisionados, y no solamente, esto no es para el apóstol, para el profeta, para el evangelista, para el pastor o para el maestro. Esto es para toda criatura que cree en el Señor. El mandato de ir y predicar el evangelio es para todo el mundo. Todo aquel que le ha recibido puede hablar de las bonanzas que Dios ha hecho en su vida. Pablo predicaba con su testimonio. Él decía que él iba caminando y de repente una luz se le apareció y bueno, y cayó al suelo y de repente vio al Señor y le dijo: Saulo, Saulo, ¿por qué me persigues? De esta manera usted puede predicarle a cualquier persona con el testimonio que Dios ha hecho en su vida. Esa es la manera, mi amigo. Esa es la manera. No sé decir nada, no sé de qué hablar. Habla de tu testimonio, de lo que Dios ha hecho. Dile al mundo con voz en cuello que Dios te redimió, te rescató. Así como lo hizo conmigo, así como lo ha hecho con todas aquellas personas que han decidido caminar con Él. Han decidido volver su rostro al Señor o volverse a Dios, porque están de espaldas a Él. Y Dios recuerda que sigue removiendo, como le venimos diciendo, como lo dice Job, los cimientos de la tierra. Él remueve los cimientos de la tierra y hace que se estremezcan las columnas. Así es que mi hermano, mi amigo que hoy nos estás escuchando nuevamente, perdón, a través de las plataformas sociales, a través de tu radio, a través de tu teléfono, a través de tu tablet, a través de tu computadora, hoy es un día en el cual puedes recibir a Dios. Recuerda que estos caminos, mi amado, son caminos de paz. Aunque hay, van a haber aflicciones, sí. El propio Señor Jesucristo lo dijo: en el mundo tendréis aflicciones. Y van a haber aflicciones. Inclusive tu propia familia muchas veces va a renegar de ti. Te van a llamar loco. Van a decir que ahora sí es verdad que perdiste la cordura. Pero yo pienso que mientras estemos sin Cristo, sí es verdad que estamos locos. Cuando venimos al Señor, entramos al camino real, entramos al mundo real. Y después que estamos dentro, que comenzamos a ver quiénes éramos, quiénes fuimos y quiénes somos ahora, entonces decimos verdaderamente: Dios transforma. Dios transforma nuestras vidas. Así como lo hizo conmigo, Dios aún hoy lo quiere hacer con todo aquel que proceda al arrepentimiento real, al arrepentimiento genuino. Porque muchos se arrepienten, pero simplemente de boca. Como lo dice la palabra: este pueblo de labios me honra, pero su corazón está lejos de mí. Como decían dentro del contexto de la lectura que vamos a tener ahora de Jeremías, iban al templo y oraban y levantaban las manos en el templo, pero luego que salían se iban a adorar sus dioses, cada quien con su Dios. Y recuerden que Dios es un Dios celoso. Dios no comparte su gloria con nadie. Dios es un Dios de misericordia, y hoy por hoy nos está dando esta oportunidad y nos está llamando nuevamente. Todos los días Dios renueva sus misericordias. Dice la palabra que son nuevas cada día. Mi amado, pero el Señor ya está cansado. Ya está cansado de ver este pueblo, aún hoy, así como se cansó en aquel entonces de su pueblo escogido, de su pueblo Israel, como los entregó, inclusive los entregó para que fuesen esclavos, después de haberlos sacado de la esclavitud. Él mismo los entregó, mis amados, para ver si de esta manera este pueblo se volvía al Señor. Pero con todo y esto, la palabra nos enseña lo contrario. No se arrepintieron. No le dieron el primer lugar al Señor. Siguieron desenfrenados, siguieron haciendo todo lo que para ellos estaba bien. Y así como en aquel entonces sucede hoy, el mundo, la gente, las personas a lo malo llaman bueno. Y a lo bueno no, eso está mal. Llaman mal, mal a ir a una congregación, a congregarse, porque eso es para locos. Así me han dicho, eso es para locos.
y yo a congregarme en un lugar donde lo que hay son pura gente loca, y que con las manos levantadas y que gritando y que adorando y cantando. Amado, ahí es donde nos sentimos bien, porque estamos adorando al Dios real, porque estamos levantando nuestras manos al Dios verdadero, y sabemos que nuestras alabanzas, nuestras canciones, nuestro Dios verdadero los está escuchando. Y sentimos esa paz que solamente Dios nos puede dar. Esa paz que el mundo no da, como lo dijo el Señor cuando se fue. Mi paz os dejo, dijo. Mi paz os doy. La paz que yo doy no es la paz que da el mundo. La paz que da el mundo es una paz efímera, como lo decimos siempre. Es una paz pasajera. Mientras que la paz que Dios da en medio de la aflicción, en medio de la circunstancia, en medio de la situación, es una paz real. Esto hay que sentirlo, hay que vivirlo para sentirlo. Para sentir que verdaderamente lo que Dios nos está diciendo, lo que Dios nos ha dicho y lo que Dios seguirá diciendo es real. No hay una palabra de este libro, mi amado, que no se haya cumplido, y no hay palabra que no se vaya a cumplir. El cielo y la tierra va a pasar, lo decimos siempre, porque así lo enseña ella misma, la palabra, la Biblia. Pero la palabra del Señor permanecerá para siempre. Por eso, mi amigo y mi hermano, hoy que me estás escuchando, quiero decirte que Cristo te ama y que hemos sido enviados a esto, a llevarte esta palabra, la palabra de bendición, la palabra de redención, la palabra que te liberta. Porque el propósito de Dios es que no te pierdas. Porque vienen días muy duros para el mundo. Estamos viviendo principios de dolores, mis hermanos. Estamos viviendo, lo repito, principios de dolores. Dios está removiendo sus cimientos, repetimos nuevamente.

nuevamente. Y Él quiere, mi amado, que todos procedan a un arrepentimiento genuino. Que el arrepentimiento al cual el hombre, cuando levante sus manos hacia Él, sea real, sea de corazón. Recuerda que Él es el único que escudriña tu corazón y es el que sabe si verdaderamente estás levantando tus manos al cielo y estás declarando su nombre de corazón. Por eso repito, en aquel entonces Él decía que este pueblo de labios me honra, pero su corazón está lejos de mí. Y así existe ahorita, hoy, en estos tiempos, en las congregaciones, el hombre viviendo solo. Y a veces el hombre se siente solo, mi hermano, porque no busca del Señor. La persona que tenga al Señor en su corazón no está solo más nunca, porque ella dentro de sí habita la plenitud de la Deidad. Habita dentro de nosotros. ¿Y cómo no creer en esto si yo lo siento? Y sé que muchas personas sienten ese Espíritu Santo dentro de él, dentro de ella. Cuando nos redarguye y nos hace ver que estamos haciendo cosas que no están bien, y cuando también, cuando lo estamos haciendo bien, el Espíritu Santo se alegra y usted se siente gozoso, se siente feliz. Y esto lo produce el Espíritu Santo. Hay felicidad que da el mundo, que también, como lo dijimos, como dice la palabra, que es pasajera. Una felicidad que es momentánea. Pero para los que confían en Jehová, todas las cosas nos ayudan a bien, mis hermanos. Así que vamos a escuchar nuestro primer corte musical, mi amada hermana. Amén.

Sí, cuando son las 9:29, estuvimos escuchando esta preciosa alabanza de Natanael y Sheila Romero, Amor Asombroso, preciosa alabanza, así es, el amor de nuestro Dios es un amor asombroso para muchos, para nosotros es un amor real, a muchos asombra porque no creen en la transformación que Dios hace en el hombre, pero nosotros que caminamos con Él, que nosotros que vemos lo maravilloso que es caminar con Dios, mi amado, sabemos que es un amor real y que es asombroso. Así es. Así que bueno, mis amados, vamos a estar hablando de la pregunta del día de hoy. La pregunta del día de hoy fue extraída de los capítulos 9, 10, 11 y 12 del libro de Jeremías. La pregunta dice de la siguiente manera: ¿por qué fue asolada toda la tierra? Dice Jeremías en la lectura de ayer. ¿Por qué fue asolada toda la tierra? Dice Jeremías en la lectura de ayer. O en la lectura de ayer dice Jeremías que la tierra fue asolada. ¿Por qué? ¿Por qué fue asolada? Dice que toda la tierra. Esa es la pregunta, recuerden, que fue extraída de los capítulos 9, 10, 11 y 12 del libro de Jeremías. Esa es la pregunta. Así que bueno, mis amados, vamos a entrar ya en cuanto a lo que es este libro de Proverbios. Proverbios capítulo 19 corresponde hoy, por ser hoy 19.

por causa de los escogidos, los días están siendo acortados. Y si estos días no hubieran sido acortados, dice la palabra, mi hermano, qué cosas terribles pasarían para el justo. Entonces es por causa de aquellos que le sirven al Señor, por causa de aquellos que buscan al Señor, es que Dios está acortando los días. Ya ha llegado, vamos a decirlo así, el Señor, el reloj profético de Dios ya está prácticamente dando sus últimos, vamos a decirlo así, pasos, porque así nos enseña la palabra. Dice este versículo, capítulo 19, versículo 13, dice: dolor es para su padre el hijo necio, y gotera continua las contiendas de la mujer. Dolor es para su padre el hijo necio, y gotera continua las contiendas de la mujer. Pero hay un versículo que me encanta mucho acá, de este Proverbios capítulo 19, que nos dice así: muchos pensamientos hay en el corazón del hombre, mas el consejo de Jehová permanecerá. Muchos pensamientos hay en el corazón del hombre, mas el consejo de Jehová permanecerá. ¿Y cuál es ese consejo, mi amado? Ese consejo que te damos a diario. El consejo que damos a diario acá en esta emisora, en cada iglesia, en cada lugar donde se está llevando la palabra del Señor. El hombre tiene muchos pensamientos en sí, pero solamente el consejo de Jehová, el que acata las normas del Señor, el que entiende el llamado de Dios, el que entiende que el camino por el cual está transitando no es el camino que Dios quiere, ese es el camino que permanecerá para siempre, el consejo de Jehová. ¿Por qué permanecerá para siempre? Porque cuando caminamos con el Señor alcanzamos la vida eterna, y es en su eternidad. Por eso se habla de permanecerá, mas el consejo de Jehová permanecerá para siempre, mis amados. Así es que, ¿cómo no creer en este mandamiento de Dios? Como lo dice el versículo 16 también, dice: el que guarda el mandamiento guarda su alma, mas el que menosprecia sus caminos morirá. Hay que guardar, es necesario guardar el mandamiento del Señor. El que guarda el mandamiento guarda su alma, mas el que menosprecia sus caminos morirá. ¿Cuáles caminos? El camino de Dios, el camino que nos lleva a la vida eterna. Porque aquí nos habla de una muerte, ¿no? Mas el que menosprecia sus caminos morirá. Pero recuerden que el hombre fue hecho eterno, mi amado, mi amigo que me está escuchando. El hombre, cuando perece, se va de esta tierra. El hombre es eterno, pero pasa entonces a una muerte espiritual, a un tormento eterno, donde el hombre, por no haber acatado el llamado del Señor, por no haber escogido el caminar con Cristo, va a tener entonces, mi amado, un tormento eterno. Tenemos en la palabra del Señor, en la Escritura, por allá en el libro de Lucas, tenemos una historia que la contó Jesús, que es la historia del rico y Lázaro. Vemos cómo murieron los dos. El rico murió y murió Lázaro. Lázaro fue llevado por los ángeles al seno de Abraham. Y el rico fue llevado entonces a un lugar de tormento, al Seol. Y vemos como allí donde él estaba, este hombre estaba padeciendo, porque estaba en sufrimiento, porque donde él estaba se estaba quemando. Y ese no era aún el infierno todavía. Imagínense entonces cómo será el infierno. No me quiero imaginar de eso, porque ese no es mi camino. Mi camino es Cristo. Mi camino es la vida eterna. Y ese es el camino que queremos que todas aquellas personas que escuchan hoy esta programación puedan alcanzar. El camino de la paz, el camino donde las calles son de oro, donde el mar es de cristal, el camino donde vas a recibir todas aquellas cosas hermosas y maravillosas que fueron hechas para el enemigo. Recuerde que vamos a recibir coronas con piedras, con

0: diadema nos enseña la palabra. Según tus acontecimientos en el Señor, según lo como hayas caminado con Él, vamos a tener, mis amados, un banquete allá. Mientras unos sufren por no haber querido caminar con Dios, otros nos vamos a estar gozando. Y lo hablo así, mi amado, porque es necesario que entiendas que el hombre no muere, el hombre desaparece de este mundo, se va de este mundo. Y esto lo digo siempre que estoy acá, porque es necesario que no, como la gente cree, el mundo cree que ya murió esa persona y ya descansó. No, al contrario, descansa. Si muere en Cristo, descansa. Pero si muere sin Cristo, pasa a un lugar de tormento. Y Dios no quiere que vivas en ese lugar de tormento. Por eso nos sigue enviando, nos sigue llamando para que llevemos su palabra, para que llevemos su evangelio, las buenas nuevas de salvación, donde el hombre sea salvo. Y puede entonces asirse del Señor, tomarse de Él, y así caminar como Dios quiere que caminemos. También lo dice el versículo 23 de este capítulo 19, dice que el temor de Jehová es para vida, y con él vivirá lleno de reposo el hombre, no será visitado del mal. El temor de Jehová es para vida, y con él vivirá lleno de reposo el hombre. ¿Con qué? Con el temor de Jehová. Y recuerda que temor no es miedo, no es temerle, es respeto. El temor de Jehová es para vida, y con él vivirá lleno de reposo el hombre, no será visitado del mal. Temamos al Señor, mis hermanos. Respetemos sus preceptos, sus leyes, sus mandamientos, que no son gravosos para nadie. Fíjense que el Señor nos las puso más fácil ahora. Anteriormente, si nos ponemos a ver los mandamientos de Moisés, nos ponemos a ver los mandamientos o las leyes que habían antes de Moisés, y luego los mandamientos de Moisés, estos 10 mandamientos que ningún hombre pudo cumplir, simplemente Jesús. Y Jesús vino y lo resumió en 2 mandamientos en uno. Más fácil todavía. Y todavía siendo más fácil, el hombre todavía no cree. El hombre no quiere. Porque para ellos son gravosos. Por eso, como lo dijimos hace un momento, a lo malo llaman bueno y a lo bueno llaman malo. Vamos a escuchar la buena música y ya regresamos.
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0: Sí, cuando son las 9:48, estuvimos escuchando esta preciosa alabanza, El Alto y Sublime, de Gadiel Espinosa y Persis Melo. Preciosísima alabanza, al Alto y Sublime. A Él sea toda la gloria, mis amados. Al Dios real, al Dios verdadero. Repetimos nuevamente la pregunta, que recuerden que esta pregunta fue extraída de los capítulos 9, 10, 11 y 12 del libro de Jeremías. Y dice así: ¿por qué fue asolada toda la tierra? Dice Jeremías en la lectura de ayer. En la lectura de ayer, Jeremías dice que la tierra fue asolada toda. Ahora, ¿por qué? ¿Por qué fue asolada toda la tierra? Dice Jeremías en la lectura de ayer. Esta es la pregunta del día de hoy, que corresponde entonces a los capítulos 9, 10, 11 y 12. Esa es la lectura. Estamos leyendo el libro de Proverbios, capítulo 19. Y concluíamos con este capítulo 23, con este versículo 23, perdón. Versículo 23, donde nos dice que el temor de Jehová es para vida, y con él vivirá lleno de reposo el hombre. No será visitado de mal. El que teme a Jehová, dice la palabra, que no será visitado del mal, y vivirá lleno de reposo. Estaremos confiados, estaremos seguros, estaremos confiados de que estamos guardados bajo las alas del Señor, como lo dice el salmista, que habitamos bajo la sombra del Altísimo, y entonces moramos con el Señor Dios Todopoderoso. Así que, mis hermanos, bueno, hemos concluido con este libro de Proverbios, que es un libro maravilloso, un libro esplendoroso. Vamos a leer un poquito acá en cuanto a lo que es, entramos en la lectura que nos corresponde, que es la lectura de Jeremías. Recordemos que Jeremías 9, 10, 11 y 12, pero vamos a hablar un poquito de Jeremías. Este libro salió de la pluma de Jeremías, como lo dice acá, estoy leyendo. El profeta del corazón quebrantado, a quien el pueblo apedreó hasta matarlo después de rechazar su ministerio durante 40 años. Su lectura nos hace estar de acuerdo con el elogio de que él hace de todo lo que él hizo. Recuerden que fue un hombre que desde el principio de su llamamiento, el Señor lo llamó, fue escogido, como dice. Fue escogido para este gran propósito con el cual el Señor lo llamó. Para llevar su palabra. Soy joven, decía al principio. No sé qué decir. Soy un niño. El Señor le habló y le dijo, estoy parafraseando lo que más o menos el Señor nos va a hablar hoy acá. Tenemos que, dice que, a juzgar por lo que conocemos hasta el presente, Jeremías parece haber sido el más saludable, joven, valiente y formidable de todos los hombres del Antiguo Testamento. A diferencia de muchos otros profetas, Jeremías nos dice bastante acerca de su propia vida y de su trabajo, lo cual constituye el elemento autobiográfico del libro. Las palabras rebelde y rebeldía aparecen 13 veces. Pero el fuerte mensaje de juicio que Jeremías comunicará entre lágrimas jamás ganó un solo convertido. Como lo estamos leyendo acá y como lo dice la palabra, en el transcurso del caminar en este libro nos vamos a dar cuenta, mi amado, hizo todo lo que el Señor le mandó hacer, todo. Y entre todo lo que hizo, nadie le creyó, nadie. Por eso nos dice acá que este tipo de mensaje no solo era mal visto por la nación a la que Jeremías le predecía. Ya Jeremías les habló, mis amados, de que iban a estar 70 años de cautividad, porque así lo dijo el Señor, y así tantas cosas que le habló. Prefirió enfrentar a la incomprensión, la persecución, el calabozo y la muerte antes que retractarse en una sola palabra de la verdad. prefirió enfrentarse, como le dice acá, y eso lo vamos a estar leyendo ahorita, prefirió enfrentarse a la incomprensión, la persecución, el calabozo y la muerte, antes que retractarse en una sola palabra de la verdad. Así que vamos a hablar un poquito, vamos a hacer un repaso de todo el libro. No sé si el pastor ayer, como se nos fue la electricidad ayer, hermana, se nos fue la electricidad ayer, ¿no? ¿No se fue la electricidad? ¿Quedó en Jeremías? 3. Amén. Entonces, sí. Vemos entonces el llamado de Jeremías. Vamos a, entonces a comenzarlo acá. Jeremías capítulo 3. El pastor quedó ayer. Pero vamos a comenzar nuevamente desde el principio, porque es importante, mi amado, saber el propósito con el cual Dios fue llamado. Recuerden, como lo dijimos ahorita, Jeremías fue hijo de un sacerdote, por lo tanto a él le correspondía también el sacerdocio, también el llamamiento y la misión de Jeremías, como decimos acá, las palabras de Jeremías, hijo de Hilcías, de los sacerdotes que estuvieron en Anatot, en tierra de Benjamín. Palabra de Jehová que le vino en los días de Josías. Jeremías estaba profetizando en los tiempos de Josías, en los tiempos de Josías, hijo de Amón, rey de Judá, en el año 13 de su reinado. Le vino también en el día de Joaquín, también Joacín, Josías y Joacín, y Joacín. En esos tiempos, en el reinado de estos dos reyes, pues entonces el Señor llamó a Jeremías. Le vino también en los días de Josías, rey de Judá, hasta el fin del año 11 de Sedequías, hijo de Josías, rey de Judá, hasta la cautividad de Jerusalén en el mes 5. Vino pues palabra de Jehová a mí diciendo, comienza a hablar Jeremías, antes que te formase, en el vientre te conocí, y antes que naciese, te santifiqué y te di por profeta a las naciones. Ya él, según lo que le correspondía, a él le correspondía el sacerdocio, porque su padre fue un sacerdote, él venía de la línea de Leví. Entonces, pero fíjense lo que dice acá, antes que te formase, el versículo 5 del capítulo 1, antes que te formase en el vientre te conocí, y antes que naciese te santifiqué y te di por profeta a las naciones. Mis amados hermanos y amigos que nos están escuchando, Dios desde el principio de los tiempos nos llamó, así como llamó a Jeremías, también lo hizo contigo, también lo ha hecho conmigo. El propósito de Dios es que llevemos su palabra. El propósito de Dios es que, así como Jeremías, aunque nadie nos crea, aunque nadie escuche nuestra voz, aunque nadie escuche la voz del Señor a través de nosotros, debemos avanzar y seguir haciendo para lo que el Señor nos ha enviado. Vemos como en el transcurrir del tiempo de Jeremías, mi amado, ni uno le quiso creer. Aún su propio padre lo desechó, porque no siguió su línea. Pero lo que no entendía, su padre, su familia, sus amigos, todos lo desecharon. Jeremías fue un hombre que vivió solo y sufría de ver que las palabras que el Señor le había dado a él para que llevara a su pueblo, nadie le creía, nadie le creyó. El versículo 10, vamos a ir avanzando en este capítulo 1. Vemos como Dios lo llama y lo transforma y le dice que antes que te formase en el vientre te conocí, lo dice en el versículo 5, y antes que naciese te santifiqué y te di por profeta a las naciones. Y entonces dice él, y yo dije, Señor Jehová, he aquí, no sé hablar porque soy niño. Recuerden que fue llamado desde niño, según el contexto, fue llamado desde niño. Y le dice el Señor en el versículo 10, mira que te he puesto en este día sobre naciones y sobre reinos, para arrancar y para destruir, para arruinar y para derribar, para edificar y para plantar. Jeremías fue llamado para todas estas cosas y él no tuvo temor de decir lo que Dios le había mandado a decir. Continúa diciendo él, y me dijo Jehová, bien has dicho, para plantar y para destruir. Versículo 11, la palabra de Jehová que vino a mí diciendo,
1: ¿qué ves tú, Jeremías? Y dije, veo una vara de almendro. Veo una vara de almendro. Y me dijo Jehová, bien has visto, porque yo apresuro mi palabra para ponerla por obra. Vino a mi palabra de Jehová por segunda vez diciendo, ¿qué ves tú? Y dije, veo una olla que hierve y su faz está hacia el norte. Era desde allá, desde el norte, a través de esa olla, de esa visión que estaba viendo a través de esa olla, a través del norte, era donde iba a venir quien los iba a acechar. Lo vamos a estar leyendo más adelante dentro del contexto. Babilonia. Versículo 14. Me dijo Jehová, del norte resultará el mal sobre todos los moradores de esta tierra. ¿De dónde estaba? ¿Qué veía él? ¿Una olla qué? ¿Venía de dónde? Que su faz está hacia el norte, es decir, apuntaba hacia el norte. Y como lo dice acá, el versículo 14, del norte se soltará el mal sobre todos los moradores de esta tierra. Porque he aquí que yo convoco a todas las familias de los reinos del norte, dice Jehová, y vendrán y pondrán cada uno su campamento en la entrada de las puertas de Jerusalén y junto a todos los muros en derredor y contra todas las ciudades de Judá. Y a causa de toda su maldad proferiré mis juicios contra los que me dejaron e incensaron a dioses extraños y la obra de sus manos adoraron. Tú pues ciñe tus lomos, levántate y háblales todo cuanto te mandé. No temas delante de ellos para que no te haga yo quebrantar delante de ellos. Porque he aquí que yo te he puesto en este día como ciudad fortificada, como columna de hierro y como muro de bronce contra toda esta tierra, contra los reyes de Judá, sus príncipes, sus sacerdotes y el pueblo de la tierra. Y pelearán contra ti, pero no te vencerán, porque yo estoy contigo, dice Jehová, para librarte. Entonces, ¿qué estaba sucediendo en aquella tierra en aquel entonces? A causa de toda su maldad, dice el versículo 16. Y a causa de toda tu maldad, proferiré mis juicios contra los que me dejaron e incensaron a dioses extraños y la obra de sus manos adoraron. Una de las cosas que Dios más abomina entre todas las cosas, mis amados, es adorar dioses extraños. Fíjense que el propio en el Jeremías, en el contexto donde vamos a ir entrando a través de la Escritura, lo compara con fornicación, lo compara con el adulterio, compara todas estas cosas. Y fíjense cómo entonces una de las primeras causas es que dice que y a causa de toda su maldad profiriré mis juicios contra los que me dejaron e incensaron a dioses extraños y la obra de sus manos adoraron. Le llevaban incienso a sus dioses que ellos mismos hacían con las obras de sus manos, como lo está diciendo acá el contexto. Entonces el propósito de Jeremías era llevar tal cual como el Señor le había mandado a hablar en los tiempos de Josías, en los tiempos de Joacín, mi amado, y el pueblo o los pueblos, mi amado, caso omiso a ellos. Ninguno, como nos dice desde el principio de la palabra, como lo leímos en esta pequeña reseña que hicimos al principio, mi amado, ninguno quiso entonces escuchar a Jeremías. Y vamos a estar entrando en el capítulo 2, donde Jehová y la apostasía de Israel. Vino a mí palabra de Jehová diciendo, anda y clama a los oídos de Jerusalén diciendo, así dice Jehová, me he acordado de ti, de la fidelidad de tu juventud, del amor de tu desposorio, cuando andabas en pos de mí en el desierto, en la tierra no sembrada. El Señor se acuerda de este pueblo cuando lo sacó de Egipto, cuando ellos venían. Fíjense, con todo y esto, Dios, aunque ellos desde que venían de Egipto venían ya hablando mal de Dios y habían con todo y esto, no era tanta la maldad que venía todavía aún como la que ahora se estaba viendo en esta tierra ahora. Santo era Israel, versículo 3 del capítulo 2, santo era Israel a Jehová, primicias de su nuevo fruto, todos los que le devoraban eran culpables. Mal venía sobre ellos, dice Jehová. Oíste la palabra de Jehová, casa de Jacob y todas las familias de la casa de Israel. Así dijo Jehová. ¿Qué maldad hallaron en mí vuestros padres que se alejaron de mí y se fueron tras la vanidad y se hicieron vanos? ¿Qué maldad, les dice Jeremías al pueblo, o sea, como el Señor les estaba hablando? ¿Qué maldad vieron ustedes de mí? ¿Qué mal les hice yo? Sacarlos de la esclavitud en la que estaban. Escuchar el clamor. Porque recuerden que ellos en Egipto estaban cautivos y estaban siendo golpeados y estaban siendo vituperados de toda manera. Y entonces ellos clamaron, el Señor los sacó, y por eso les dice acá. Y se fueron tras su vanidad y se hicieron vanos. Capítulo 2, versículo 5. ¿Qué maldad hallaron en mí vuestros padres que se alejaron de mí? Hoy por hoy vemos, mis amigos, cómo el hombre sigue de espaldas a Dios. El Señor nos sigue hablando. En estos tiempos estamos viendo estos terremotos que están sucediendo, las guerras que están habiendo. Y esto tenemos que decirlo todos los días, porque es necesario que el mundo entienda, que el pueblo entienda, que el hombre entienda que Dios está próximo a venir. Él lo dijo. Cuando oigáis de guerras y rumores de guerra, todas estas cosas están sucediendo ahorita. No estamos oyendo, ya las estamos viendo. Terremotos en diferentes partes del mundo, lo dice la palabra en Mateo capítulo 24, y lo estamos viendo, y es necesario que el mundo entienda que así como en aquel entonces Jeremías llevando en estos tiempos estamos como en los tiempos de Jeremías. Jeremías llevando la palabra, Jeremías hablándole de lo que Dios quería para con ellos, Jeremías diciéndole que venía destrucción para el pueblo, y ellos caso omiso, ninguno creían. Ninguno le creyó. Y hoy por hoy lo estamos viendo. Estamos como en los tiempos de Jeremías. Cantidades de hombres y mujeres llevando la palabra del Señor a través de todas las formas. Y el pueblo sigue como en aquellos tiempos. Entonces, ¿cómo no creer, mis amados, que si Cristo lo dijo? Si Cristo lo dijo, porque esto lo habló el propio Jesús. Que cuando oyéremos de estas cosas, sepamos que el fin está cerca. Dice el versículo 6 de este capítulo 2, donde dice que se desviaron. Dicen, y se fueron tras la vanidad y se hicieron vanos, el versículo 5. El versículo 6 dice de este capítulo 2, y no dijeron, ¿dónde está Jehová que nos hizo subir de la tierra de Egipto? Que nos condujo por el desierto, por una tierra desierta y desolada, por tierra seca y de sombra de muerte, por una tierra por la cual no pasó varón ni allí habitó hombre, y os introduje en tierra de abundancia para que comierais su fruto y su bien, pero entrasteis y contaminasteis mi tierra. La tierra que el Señor les dio, la tierra por la cual el Señor los sacó de allá, ellos la contaminaron, dice aquí versículo 7, pero entrasteis y contaminasteis mi tierra, e hicisteis abominable mi heredad. Lo que Dios les dio, la tierra que Dios les dio, la tierra que fluía leche y miel, la convirtieron en desolación ellos mismos. La convirtieron ellos mismos en desolación al haberse alejado de Jehová. Recuerden que Dios no se aleja de ninguno, de nadie, de ningún pueblo, de ningún hombre, de ninguna nación. Dios no abandona a nadie. Es el hombre, son los pueblos, la gente de los pueblos, de las ciudades, las que abandonan al Señor. Por lo tanto, ¿qué les queda entonces? Dice el versículo 9, el versículo 8. Los sacerdotes no dijeron, ¿dónde está Jehová? Y los que tenían la ley no me conocieron. Y los pastores se rebelaron contra mí. Y los profetas profetizaron en nombre de Baal. Y anduvieron tras lo que no aprovecha. Pastores, profetas, dice, rebelándose contra él. Y hoy lo estamos viendo. Traemos todo a estos tiempos porque hoy lo estamos viendo. Supuestos pastores predicando su doctrina, como hablamos siempre de esto. Es lo que yo creo, dicen muchos de ellos. Yo creo que Dios nos está diciendo esto. Yo creo que Dios, es mentira de que Dios va a venir por su iglesia todavía. Mi amado, es necesario leer las escrituras. Es necesario leer las escrituras y estar al tanto de ellas. Porque de que viene, viene. ¿Y cuál es el propósito entonces de que nosotros hoy podamos hacer una comparación en el tiempo de Jeremías y el tiempo de hoy, en el cual vemos cómo Jeremías fue enviado, fue escogido, como lo fue usted, amado pastor, como lo fue usted, amado ministro de Dios, como lo fue usted, siervo del Señor, que hemos sido llamados, hemos sido escogidos desde antes de la fundación del mundo para llevar su palabra, como se lo dijo el Señor acá a Jeremías. ¿Acaso alguna nación, el versículo 11, acaso alguna nación ha cambiado sus dioses? Aunque ellos no son dioses. Sin embargo, mi pueblo ha trocado su gloria por lo que no aprovecha. Espantaos cielos sobre esto y horrorizaos, desolaos en gran manera, dijo Jehová, les está diciendo Jeremías. Jehová dijo estas cosas porque dos males ha hecho mi pueblo. Me dejaron a mí fuente de agua viva y cavaron para sí cisternas rotas que no tienen agua. Dejaron al Señor Dios Todopoderoso, el versículo 13 de este capítulo 2. Porque dos males ha hecho mi pueblo. Me dejaron a mí fuente de agua viva y cavaron para sí cisternas rotas que no tienen agua. ¿Es Israel siervo? ¿Es esclavo? ¿Por qué ha venido a ser presa? Los cachorros del león rugieron contra él, alzaron su voz y asolaron su tierra. Quemadas están sus ciudades sin morador. Aún los hijos de Menfis y de Tafnes te quebrantaron la coronilla. Mi amado, todas estas cosas vienen al hombre por apartarse de Dios. Dios dice, yo los saqué de Egipto. Les viene diciendo acá. Yo los saqué de Egipto. Yo les entregué una tierra. Tierra que fluye leche y miel. Y ustedes la contaminaron. Ustedes contaminaron esta tierra. Por tanto, no queda más remedio, como les viene diciendo. Vamos a avanzar al capítulo 3. Donde es la continuación de este mismo capítulo Dios, y donde Jehová exhorta a Israel y a Judá al arrepentimiento. Dios los exhorta, Dios les habla a través de Jeremías. Vemos cómo el Señor en su infinito amor y en su infinita bondad aún hoy nos tiene como profetas de Él para llevar su palabra. Para llevar su palabra ante el mundo y decirles que Dios no quiere que nadie perezca, como en este caso, este pueblo. Muchos perecieron desde el principio por darle la espalda al Señor, por adorar falsos dioses, por vivir una vida de promiscuidad, por vivir una vida de libertinaje. Cada quien hacía lo que mejor le parecía a ellos y la palabra de Dios la desechaban. Desecharon los preceptos, como lo dice Él. Como lo dice Jeremías. Jeremías sufrió mucho por su pueblo. Jeremías lloró, por eso fue llamado el profeta llorón. Lloraba cuando llegaba y aquellas multitudes se paraba y les predicaba y se burlaban de él. Y les decía, Jehová quiere bendecirles, quiere sanarles. Vuelvan su rostro a Dios. Pero nadie hizo caso. Ninguno hacía caso. Dice el versículo 6 de este capítulo 3. Me dijo Jehová en días del rey Josías. ¿Has visto lo que ha hecho la rebelde Israel? Tú lo has visto. Ella se va. Fíjense lo que dice acá, mis amados. Ella se va sobre todo monte alto y debajo de todo árbol frondoso, y allí fornica. Mis amados, ¿con quién fornicaban esto? ¿Por qué Jeremías compara la fornicación? Mi amado, porque se van tras sus dioses a ofrecer sacrificios, a adorar a sus dioses. Y me dijo después, el versículo 7, capítulo 3, y me dijo, después de hacer todo esto, se volverá a mí. Pero no se volvió, y no vio su hermana, la rebelde Judá. Ella vio que por haber fornicado a la rebelde Israel, yo la había despedido y dado carta de repudio, pero no tuvo temor de la rebelde Judá, su hermana, sino que también fue ella y fornicó. ¿Cómo fornicaron, mis amados? ¿Con quiénes? Con sus dioses, dejando al Dios verdadero, al Dios que los sacó, que los libró. Y esto es necesario repetirlo y repetirlo y repetirlo, porque Dios, aún estando tú en la rebeldía en la cual estás, hoy te está hablando. Estando en la rebeldía que hoy estás, estando en el camino que has tomado, que has decidido llevar, que has decidido seguir fornicando tras tus dioses, como lo dice Jeremías. Ella vio, versículo 8 nuevamente, ella vio que por haber fornicado a la rebelde Israel, yo la había despedido y dado carta de repudio, pero no tuvo temor de la rebelde Judá, su hermana, sino que también fue ella y fornicó. Entonces fornicó Israel y fornicó Judá. Y sucedió que por juzgar ella cosa liviana su fornicación, la tierra fue contaminada y adulteró con la piedra y con el leño. ¿Cuál es la piedra y cuál es el leño? Recuerden que ellos se hacían sus dioses de piedra, labraban piedra y se hacían sus dioses, como lo vamos a estar leyendo más adelante, sus dioses parados, erguidos ahí, sin movimiento. Delante de ellos se arrodillaban y a ellos clamaban. Y el leño también se hacían sus dioses de madera. Sobre ellos, entonces ellos adoraban, a estos dioses inanimados. A estos dioses que, como dice la palabra y como lo dijimos y como lo decimos siempre, mi amado, tienen ojos y no ven. Tienen pie y no caminan. Con todo esto, el versículo 10 de este capítulo 3, con todo esto, su hermana la rebelde Judá no se volvió a mí de todo corazón, sino fingidamente, dice Jehová. O sea, de labios. No se volvió, dice, con todo esto, su hermana la rebelde Judá no se volvió a mí de todo corazón, sino fingidamente. Y me dijo Jehová, ¿ha resultado justa la rebelde Israel en comparación con la desleal Judá? Ve y clama estas palabras hacia el norte y di, vuélvete, oh rebelde Israel, dice Jehová, no haré caer mi ira sobre ti, porque misericordioso soy yo, dice Jehová, no guardaré para siempre el enojo. Fue más rebelde Judá que el propio Israel. Reconoce pues tu maldad, porque contra Jehová tu Dios has prevaricado y fornicaste con los extraños debajo de todo árbol frondoso, y no oíste mi voz, dice Jehová. Entonces, mis amigos, vemos plenamente y claramente cómo Jeremías, enviado por el Señor, escogido por el Señor desde muy niño, un hombre que estaba destinado para ser sacerdote según su padre, según el sacerdocio de su padre, a él les correspondía, pero Dios lo tomó y lo llevó entonces a ser un profeta del Señor, a predicar y a llevar las buenas nuevas de salvación en aquel entonces, lo que hoy por hoy hacemos todas aquellas personas que hemos sido llamados por Dios, que hemos sido escogidos para llevar entonces la palabra del Señor, a decirle al mundo lo desleal que han sido con Dios. Así como en aquel entonces, la deslealtad que tenían ellos para con Dios. Dios les recuerda de dónde los sacó. Dios les recuerda que les dio una tierra hermosa y maravillosa para que la labrasen, para que estuvieran en ella. Y ellos, al contrario de esto, se hicieron en lugares altos. Cada uno se hizo su Dios y cada uno fornicó tras sus dioses. Recuerdan que una de las cosas que más les decimos siempre, por las cuales Dios más se enoja con el hombre, es, mi amado, porque se apartan de él y se van tras sus dioses. Hoy por hoy hay diferentes, muchos más, podríamos decirlo, dioses que en aquel entonces. Porque hoy, mi amado, hasta un celular ahorita es el Dios de una persona. Hasta un celular es el Dios de una persona ahorita. Hay mujeres que tienen a sus esposos como los dioses, a sus hijos, sus trabajos, sus vehículos. Todo esto son dioses para ellos. Pero sabemos y entendemos, los adoran. Pero sabemos y entendemos que solo hay un solo Dios. Vamos a escuchar la buena música y ya regresamos.

Sí, cuando son las 10 con 26 minutos, estuvimos escuchando Espíritu Santo de Saraí Rivera. Preciosa y hermosa alabanza. Así es. Espíritu Santo, llénanos cada día. Llénanos en cada momento. Vamos a estar enviando un saludo muy especial a todas estas personas que hoy se encuentran en sintonía a través de nuestras plataformas sociales, como lo son nuestra hermana Mirilma Loaiza, mi esposa Lismeidy González, Adriana Ríos, María Elena González, Milú Monsalve, Jenny Rivera, Leonel Chávez, nuestro amigo y pastor, Marixa Sánchez, Miguel Cárdenas y Deunis Inciarte. Un saludo muy especial para cada uno de ustedes. Recuerden, mis amados, que ustedes son parte de este equipo que el Señor, pues día a día está formando. Recuerden que somos un ejército de hombres y mujeres que el Señor está preparando, mis amados, porque ese es el agrado del Señor, que nos preparemos. Nos ha dicho en todo momento que nos preparemos. Preparémonos porque es necesario, mis amados, que cuando Cristo venga nos consiga haciendo lo que Él quiere que hagamos. Dice el versículo 14, capítulo 3, convertíos hijos rebeldes, dice Jehová, porque yo soy vuestro esposo y os tomaré uno de cada ciudad y dos de cada familia y os introduciré en Sión y os daré pastores según mi corazón que os apacienten con ciencia y con inteligencia. Esto es para el remanente, mis amados. Y acontecerá que cuando os multipliquéis y crezcáis en la tierra en esos días, dice Jehová, no se dirá más arca del pacto de Jehová, ni vendrá el pensamiento, ni se acordarán de ella, ni la echarán de menos, ni se hará otra. En aquel tiempo llamarán a Jerusalén trono de Jehová, y todas las naciones vendrán a ella en el nombre de Jehová en Jerusalén, ni andarán más tras la dureza de sus malvados corazones. En aquellos tiempos irán de casa de Judá a casa de Israel y vendrán juntamente de la tierra del norte a la tierra que hice heredar a vuestros padres. En aquel tiempo, dice el Señor. Acuérdense como nos está hablando acá el Señor a través de este profeta Jeremías. Y dice el mismo Jeremías, yo preguntaba, ¿cómo os pondré por hijos y os daré la tierra deseable, la rica heredad de las naciones? Y dije, me llamaréis padre mío y no os apartaréis de en pos de mí. Ese es el propósito de Dios para con cada uno de nosotros, mis amados, de su pueblo, así como lo fue en aquel entonces. Hoy por hoy es lo que el Señor quiere de su pueblo, que no nos apartemos de Él, que estemos siempre haciendo su voluntad, que escuchemos el llamado. En este caso vemos cómo Jeremías, o sea, un hombre tan, vamos a decirlo así, entendido, porque fue desde niño, fue un hombre entendido. No sé hablar, le dijo al Señor, no sé qué decir. Entonces vemos la humildad en este caso de Jeremías. No sé qué decir, Señor. Era necesario que Jeremías pudiera entender de que el llamado de él no era llamado de hombre. Y así lo entendió plenamente desde el principio de los tiempos. Y así entonces entendió que quien lo había llamado para cosas grandes. Aunque nadie creyó en su palabra, aunque todos lo desecharon, él siguió haciendo lo que Dios le había mandado a decir. Lo que Dios le había mandado a hacer, a hablar delante de reyes, a hablar delante de hombres prominentes y de decirle las verdades en su cara. Aunque fue golpeado, aunque fue puesto en la cárcel, aunque fue puesto en una cisterna, Dios le dijo con todo y eso que iba a estar con él, que siempre iba a estar con él, que no temiera. Una de las cosas que el hombre hoy debe tener en cuenta siempre es que Dios está contigo, mi amado. Su palabra, así como se lo dijo a Jeremías en aquel entonces, hoy nos sigue diciendo a nosotros lo mismo. Nunca los dejaré y nunca los desampararé. Siempre los sustentaré con la diestra de mi justicia. Siempre voy a estar con ustedes.
no los voy a dejar porque son pueblo mío, porque son ovejas de mi prado, dice el Señor. Vamos a entrar, vamos avanzando. Recuerden que estamos haciendo un pequeño recuento de cada capítulo. En este caso, en el capítulo 4 se nos habla de Judá, es la amenazada de invasión. El capítulo 4, versículo 9 dice: en aquel día Jehová desfallecerá el corazón del rey, y el corazón de los príncipes y de los sacerdotes estarán atónitos, y se maravillarán los profetas. Y dije: ay, ay, Jehová Dios, verdaderamente en gran manera han engañado a este pueblo.

Y Jeremías le sigue hablando. Generación, tiempos vienen pasando, años vienen pasando, y Jeremías le sigue hablando. Y ellos continúan en su maldad, continúan en su rebeldía. Dice el versículo 22 del capítulo 4, porque mi pueblo es necio, no me conocieron, son hijos ignorantes y no son entendidos, sabios para hacer el mal, pero para hacer el bien no supieron. De eso les viene hablando. Repito el versículo 22 de este capítulo 4, porque mi pueblo es necio, no me conocieron, son hijos ignorantes y no son entendidos, son sabios para hacer el mal, pero para hacer el necio no lo supieron, pero necios para hacer el bien. Miré a la tierra y he aquí que estaba asolada y vacía, y a los cielos y no había en ella luz. Versículo 24, miré a los montes y he aquí que temblaban y todos los collados fueron destruidos. Miré y no había hombre, y todas las aves del cielo se habían ido. Miré y he aquí el campo fértil era un desierto, y todas sus ciudades eran asoladas delante de Jehová, delante del ardor de su ira. Porque así dijo Jehová, toda la tierra será asolada, pero no la destruiré del todo. No la destruiré del todo. Por esto se enlutará la tierra y los cielos arriba se enoscurecerán, porque hablé, lo pensé y no me arrepentí, ni desistiré de ello. Al estruendo de la gente, estoy leyendo el capítulo 4, versículo 28, estoy en el 29. Al estruendo de la gente, de a caballo y de los flecheros huyó toda la ciudad. Entraron en las espesuras de los bosques y subieron a los peñascos. Todas las ciudades fueron abandonadas y no quedó en ella morador alguno. Y tú, destruida, ¿qué harás? Aunque te vistas de grana, aunque te adornes con atavíos de oro, aunque pintes con antimonio tus ojos, en vano te engalanas. Te menospreciarán tus amantes, buscarán tu vida, porque oí voz como de mujer que está de parto, angustia como de primeriza, voz de la hija de Sión que lamenta y extiende sus manos diciendo, ay ahora de mí, que mi alma desmaya a causa de los asesinos, a causa de haberse apartado del Señor. Porque mi pueblo es necio, como lo acabamos de leer acá, dice Jehová, les está diciendo el Señor a través de Jeremías. Porque mi pueblo es necio, no me conocieron, son hijos ignorantes y no son entendidos, sabios para hacer el mal, pero hacer el bien no supieron. Este es este pueblo, aún hoy, en este caso vemos como este pueblo, Jeremías hablándoles y les está diciendo todo lo que les va a suceder. Les va a suceder cosas malas. ¿Por qué? Por no buscar el conocimiento de Dios. La impiedad de Jerusalén y de Judá, el capítulo 5. Recorrer las calles, le dice el Señor a Jeremías. Recorrer las calles de Jerusalén y mirad ahora e informaos, buscad en sus plazas a ver si halláis hombre, si hay alguno que haga justicia, que busque verdad, y yo la perdonaré. ¿No les parece esto conocido? En el tiempo de Sodoma y de Gomorra, si hubieran que fuera, como lo dice acá, si hallareis hombre, si hay alguno que haga justicia, que busque verdad, y yo la perdonaré. Aunque digan vive Jehová, juran falsamente. El Señor lo reconoce, el Señor le está diciendo plenamente, no hay ni siquiera uno justo, lo dice acá, lo vemos. Repito el versículo 5 del capítulo 5, el versículo 1, recorred las calles de Jerusalén y mirad ahora e informaos, buscad en sus plazas a ver si halláis hombre, si hay alguno que haga justicia, que busque verdad, y yo la perdonaré. Pero como vemos y sabemos, el único justo podríamos decir que sería él.

Jeremías, el único que quería que el pueblo se arrepintiera, el único que quería que a través del mandamiento de Jehová, de las palabras que el Señor le había mandado a decir, quería que todos procedieran a un arrepentimiento, como hoy por hoy salimos nosotros a recordarle al mundo que es necesario que se vuelvan a Dios, que es necesario que el hombre proceda a un arrepentimiento genuino. Pero hoy el hombre continúa igual que en los tiempos de Jeremías. No hay gente justa, mis hermanos. Aunque digan vive Jehová, falsamente juran. Oh Jehová, no miran tus ojos a la verdad. Los azotes, los azotaste y no les dolió. Los consumiste y no quisieron recibir corrección. Endurecieron su rostro más que la primera. No quisieron convertirse. Y así vemos hoy. Con todo lo que ha pasado, mis amados, en el mundo, todo lo que está pasando, estos terremotos han dejado calamidad en Venezuela, en Colombia, en México, en España, en Indonesia y en muchos otros países. Mi amado, esto deja desolación. Los lugares por los cuales estas cosas ocurren quedan desolados. Mucha gente sufre. Mucha gente, mis amados, que por no buscar del Señor, no vamos a decir plenamente, mis amados, que esto Dios lo quiso así. Pero sabemos y entendemos, mi amado, que Dios está, como lo dijimos hace un momento, Dios está moviendo, mis amados, está los cimientos. Como lo dice en el libro de Job, en el capítulo 9. Dios está moviendo sus cimientos porque Dios, mis amados, ya está cansado de tanta idolatría. Vemos plenamente lo que estaba sucediendo en el terremoto de acá de Venezuela, allá en La Guaira. ¿Qué estaba sucediendo ese mismo día? ¿Qué estaban haciendo en ese mismo sector ese mismo día? Estaban adorando a sus dioses y estaban clamando que temblara. Así como ellos clamaron en aquel entonces a sus dioses que temblara, tiembla tierra, decían. Fíjense cómo el Señor entonces oyó ese clamor y dijo, ¿quieren que tiemble? Y esto, mi amado, no lo digo porque me lo dijeron, esto es porque lo vimos con nuestros propios ojos. Con nuestros propios ojos vimos cómo el clamor de este pueblo que estaba clamando a sus dioses, Dios se los convirtió en verdad. Para que vieran y entendieran que el Dios al cual ellos estaban clamando para que temblase, pues les tembló y removió los cimientos, y por eso tanta gente inocente tuvo que padecer, como tanta gente inocente en este caso, acá en este tiempo de Jeremías, también tuvo que ser llevado cautivo, también tuvieron que perecer, también tuvieron que sufrir las consecuencias del pueblo rebelde. Cuando Dios habla, mi amado hermano y mi amigo, como lo está diciendo acá en este versículo 9 del capítulo 4, en aquel día Jehová desfallecerá el corazón del rey, el corazón del príncipe, y los sacerdotes estarán atónitos y se maravillarán los profetas. Dios habla, Dios sigue moviendo los cimientos, porque Él, como desde el principio de los tiempos, nos viene hablando y nos viene diciendo que Él es el Dios real y que Él es un Dios verdadero y que no comparte su gloria con nadie. Dios desea que el hombre sea salvo, mi amigo, mi hermano. Así como con Jeremías, hoy por hoy, les vuelvo a decir que así como Jeremías, hoy Dios sigue enviando a sus profetas, a sus hombres, a seguir predicando la palabra, a seguir hablándole al mundo que se vuelvan a Dios, que dejen la rebeldía, que dejen de vivir de una manera promiscua, que dejen de vivir de una manera con la cual estén haciendo sacrificios a dioses extraños, que blasfemen el nombre de Dios y que se vuelvan a Él, al Dios real, al Dios verdadero. Vamos a escuchar la buena música y ya. Sí, no, vamos a avanzar. Ya estamos, es verdad, ya estamos en el tiempo de estamos casi en el tiempo final.
Así es que, mis hermanos, el propósito, como le venimos hablando, es que Dios quiere que, mi amado, que tú te arrepientas. Así como en aquel entonces el Señor envió a Jeremías a hablarle a ese pueblo que negaron a Jehová, como lo dice el versículo 12 del capítulo 5. Negaron a Jehová y dijeron: Él no es, y Él no vendrá, y Él no vendrá mal sobre nosotros, ni veremos espada ni hambre. Así lo dijeron en aquel entonces, y así lo siguen diciendo hoy. El capítulo 5, el versículo 12, ellos negaron a Jehová, dice aquí mismo. Negaron a Jehová y dijeron: Él no es, y no vendrá mal sobre nosotros, ni veremos espada, ni hambre. Pero ya Dios lo había dicho. Dice aquí el versículo 19 del capítulo 5. Y cuando dijeren: ¿Por qué Jehová el Dios nuestro hizo con nosotras todas estas cosas? Entonces les dirás: de la manera que me dejasteis a mí y servisteis a dioses ajenos en vuestra tierra, así serviréis a extraños en tierra ajena. Ya les está hablando acá entonces del cautiverio. Anunciad esto en la casa de Jehová, el versículo 20, capítulo 5. Anunciad esto en la casa de Jehová y hablad que esto se oiga en toda Judá. Oíd ahora esto, pueblo necio y sin corazón, que tiene ojos y no ve y que tiene oídos y no oyen. A mí no me temeréis, dice Jehová, no os amedrentaréis ante mí, que puse arena por término al mar, por ordenación eterna a la cual no quebrantará. Se levantará tempestades, mas no prevalecerán. Bramarán sus ondas, mas no lo pasarán. No obstante, este pueblo tiene corazón falso y rebelde. Se apartaron y se fueron, y no dijeron en su corazón: temamos ahora a Jehová, Dios nuestro, que da lluvia temprana y tardía en su tiempo, y nos guarda los tiempos establecidos de la siega. Vuestras iniquidades han estorbado estas cosas, y vuestros pecados apartaron de vosotros el bien. Porque fueron hallados en mi pueblo impíos, acechados como quien pone azote, pusieron trampa para cazar a los hombres. Hoy, mi amado, quiero hacer un pequeño paréntesis acá, porque hay tantos falsos ministros hoy cazando, como lo dice acá, cazando a hombres, mi amado, para llevarlos, como dice la palabra, como ovejas al matadero. Son falsos, lo que nos llama la palabra, falsos profetas, falsos ministros, falsos pastores. Como lo dije al principio y como lo digo siempre que estoy en este lugar, porque lo veo a diario, mi amado. Como tantas falsas doctrinas levantándose hoy, y tienen tantos adeptos que a veces da hasta temor de ver cómo hay tanta gente, mi amado, que usted les habla y ya le han cauterizado la mente. Tengo amigos, mi hermano, que están metidos en unas sectas, por decirlo así, porque son sectas, y no es que están metidos, sino que fueron captados por ellos y los llevan directos, como dice acá, como ovejas al matadero. Porque fueron hallados en mi pueblo impíos, acechaban como quien pone lazos y pusieron trampa para cazar a hombres. Como jaula llena de pájaros, así están sus casas llenas de engaño, así se hicieron grandes y ricos. Así, tal cual, como lo dice acá, hay hoy iglesias. Y esto hay que decirlo, porque es necesario que despierten los hombres y que entiendan que hay un solo Dios, y que es la doctrina de Jesucristo, no es la doctrina del hombre la que debe imperar en el mundo. Por eso hay muchos hombres, como lo dijimos hace rato y lo seguimos diciendo, que a lo malo llaman bueno. Diezmar para muchos es malo, que esto no está dentro del contexto. Eso es malo. No le deja a Dios, porque a Él no le hace falta eso. No sé para quién será esto. Eso es malo para muchos. Pero nosotros sabemos plenamente que de lo recibido de nuestra mano debemos darle al Señor. De lo que recibimos
en nuestras manos, porque sabemos que todo lo que recibimos viene de parte de Dios. No le estamos, no queremos quitarle nada a nadie, que es robarle ni quitarle el dinero a nadie si eres el dueño de la plata y del oro. Y discúlpenme que me haya salido del contexto, pero esto es para alguien, no sé para quién. Entienda, mi amado, que todo lo que tenemos es de parte de Dios. Todo lo que poseemos viene de su mano. ¿Cómo no darle a Él lo que a Él le pertenece? Dios no quiere quitarte nada. Dios quiere ver si verdaderamente tú le amas a Él y tú le crees a Él. Y crees que cuando lo haces, las ventanas de los cielos son abiertas para ti, para tu familia, para los tuyos. Entonces, hoy el Señor nos sigue hablando y nos sigue dando oportunidades y nos sigue diciendo que está a la puerta. Y que Él está esperándonos con los brazos abiertos. El juicio contra Jerusalén y contra Judá en el capítulo 6 dice: huid, hijos de Benjamín, de en medio de Jerusalén, y tocad bocina en Tecoa y alzad por señal humo sobre Bet-Aquerén, porque del norte se ha visto mal y quebrantamiento grande. Destruiré a la bella y delicada hija de Sión. Contra ella vendrán pastores y sus rebaños, junto a ella plantarán sus tiendas alrededor y cada uno apacentará en su lugar. El Señor nos sigue diciendo, así yo lo sigo diciendo. Así como en los tiempos de Jeremías, el Señor hoy nos sigue dando oportunidades. Jeremías le está hablando a este pueblo y en aquel entonces ninguno, ni uno siquiera le hizo caso a Jeremías de lo que estaba por venir, por vivir de espaldas al Señor, por hacer conforme a su voluntad y no a la voluntad de Dios, por seguir fornicando, por seguir adulterando, por seguir en sus lascivias, por seguir en todas sus cosas en malas. Por eso Dios, mi amado, trae contra su pueblo. Recordemos que hoy todavía somos pueblo de Dios. Y todavía Dios, aun aquel que no lo conoce, lo considera pueblo. Por eso nos sigue enviando y siguen habiendo estas emisoras, estas televisoras y todas estas programaciones, porque el propósito de llevar todo esto y de hablarte de Jeremías y de hablarte de Isaías y de hablarte de todos estos hombres es de que entiendas que desde el principio de los tiempos Dios te está dando oportunidades, que desde el principio de los tiempos Dios sigue dando oportunidades al hombre para que no se pierda y para que avance en lo que Dios tiene para con ellos, que es la vida eterna, y es poder alcanzar y vivir una vida a plenitud en Él. Ese es el propósito de Dios, mis amados. Vamos a estar dando la respuesta a la pregunta del día de hoy. Mi amado, hemos llegado al final de este programa por este día de hoy. La pregunta dice así: ¿por qué fue asolada toda la tierra? ¿Por qué fue asolada toda la tierra? Dice Jeremías en la lectura de ayer. Porque no hubo hombre que reflexionase. Terminamos con esta palabra de lo que te venimos diciendo. Dios destruyó toda la tierra. ¿Por qué? Porque no había hombre que reflexionase en cuanto a lo que Jeremías les venía hablando. Y este libro es muy largo y es muy hermoso y muy, muy maravilloso. Esto lo conseguimos en Jeremías capítulo 12, versículo 11. No había hombre que reflexionase, no había hombre que entendiera el llamado de Dios, no había hombre que buscara a Dios. Así es que, mis amados hermanos, como reflexión, es necesario que reflexiones con respecto de la pregunta. En aquel entonces toda la tierra fue destruida, dice Jeremías, porque no había hombre que reflexionase. Hoy, mi amado, es necesario que reflexionemos, que busquemos de Dios, porque los días están siendo malos y que los juicios del Señor van a venir. Recuerden que cuando estos juicios lleguen acá, donde hoy estamos nosotros, en la iglesia no va a estar. Por eso es necesario, mis amados hermanos, pero ¿están habiendo juicios? No, estamos viviendo principios de dolores.
Estos no son los juicios de Dios. Estos son los principios de Dios.

de dolores, las cosas en las cuales Dios habló en Mateo, en Marcos y en Lucas, que todas estas cosas debían acontecer. Así es que, mis amados hermanos, hemos llegado al final por este día de hoy. Estuvimos trabajando para ustedes en la presidencia, el apóstol Jesús González, en la gerencia de producción, la licenciada Karen González, en los controles máster, nuestra querida amiga y hermana Belki Sánchez, y quien les habló, su hermano y amigo Eladio Piña. Dios les bendiga. Paz.

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1: La esperanza, ese es el tema que queremos compartir con usted. Hay muchos tipos de esperanza, hermano. Dicen por allí, la esperanza es lo último que se pierde. Cuando alguien está, sobre todo, pretendiendo a una mujer y le dice, oye, chica, tú sabes. Ella, no, lo que pasa es que tú eres esto. Entonces le dice así, la esperanza es lo último que se pierde. Es un tipo de esperanza, hermano. Hay gente que está esperanzado en que, bueno, se va a ganar un quino. Pero él es cristiano y no lo juega porque sabe que eso no está bien. Es una esperanza frustrada. No se va a ganar quino. Espere el quino de Dios. No esté comprando quino, yo, hermano, por ahí. Olvídese de eso. En el azar. Si le llega o no le llega, no. Espere en el Señor. Entonces, hay una diversidad de esperanza. Bueno, yo espero que mi esposo vuelva. Yo tengo la esperanza. Se fue con otra. A ver si él vuelve. Esa es mi esperanza. Y cuando vuelve, yo no te quiero aquí, chico. ¿Cómo es eso? Esperanza, hermano, es el tema en este día de hoy. Espera, la espera de la esperanza que queremos tratar va acompañada de un anhelo. Sí, hermano, anhelo. Anhelo es deseo, ansias. Eso es. Debe ir acompañada su esperanza de un anhelo, de un deseo, de ansia. La esperanza tiene que ver con confianza. Tiene que ver con certeza, tiene que ver con certidumbre. O sea, cuando usted tiene esperanza, este tipo de esperanza de la que yo quiero hablarle, usted debe anhelarla, pero debe de confiar, debe de tener certeza y debe de tener certidumbre. Porque hay gente que tiene esperanza, como le digo, hermana, ya déjese de eso. Sus esperanzas no están circunscritas en una certeza, sino en una posibilidad. Posiblemente puede ser que mi esposo vuelva porque por los niños, a lo mejor le hacen falta a los muchachos y regresa. Esa es una esperanza bajo una posibilidad, tal vez. Pero esta esperanza de la que yo quiero hablarle está sustentada, para usted debe estar sustentada en la certeza, en la certidumbre, en la confianza. Sobre todo en estos días, hermano, donde se anda desesperanzado. Hermano, yo no sé, yo no tengo esperanza ni que mañana voy a comer. Desesperanzada, la gente está desesperanzada. Y el hecho de estar desesperanzado, de no tener esperanza, o sea, de no tener confianza en su porvenir, en el día de mañana, genera tristeza. Es bueno para el hombre, porque el hombre fue creado así, tener certeza de su vida. Usted no, o sea, salvo aquellas personas que quieran estar así, yo mejor no hablo de eso, no me hablen de eso porque yo me quedo así. Pero cuando nosotros pensamos y reflexionamos, y la esperanza del día de mañana, negra, la del pasado mañana, oscura, y la del que viene, tiniebla total. O sea, no hay esperanza porque no tiene, o sea, no ve una lucecita. Para nada. Eso es muy triste, hermano. Hay esperanza de esperanzas. Esta es la esperanza más gloriosa. Quiero que abra su Biblia en la carta del apóstol Pablo a los Romanos, en el capítulo 5. Vamos a tomar esta escritura y de allí vamos a hablar de la esperanza y de cómo se va forjando la esperanza en Dios. Sí, la esperanza se forja, hermano querido. Por ejemplo, yo me sentía muy esperanzado cuando estaba pequeño y mi papá estaba vivo. Él se había ido de la casa. Pero yo me sentía con mucha esperanza de que mi padre viniera. Yo no estaba pendiente que si vuelve con mi mamá. No. Yo estaba esperanzado en que traer unos pancitos redonditos así. Bolitas lo llaman, o lo llaman de leche, en esos panes en aquellos, que riquísimo.

0: O yo no sé si era el hambre atrasada que tenía que... Usted sabe que es así, ¿no? Es una locura la vida de los seres humanos, pues. Lo digo por ayer, Elizabeth. Mi hija se puso a llorar, mi hija Caterín, porque todos los niños iban en el camión y ella iba a ir en mi carrito allí con aire acondicionado, bien cómoda. Ella no quería ir allí. Ella quería ir incómoda allá en la platabana, saltando allí, mientras que aquí en el carro iba con su airecito, sentadita. No, ella quería ir en el camión. Pero el que anda incómodo, hermano, quiere estar cómodo. Esa es la disparidad de la vida. ¿Usted está cómodo? Mire, si aquí hubiera un aire acondicionado bien frío, ¡qué frío, hermano! Y todos con chaqueta, seguro, los que pudieran tener chaqueta. Bueno, pero aquí no decimos nada porque hay calor. ¡Qué fuego! ¡Gloria a Dios! Esa es esa disparidad que hay en la vida. Bueno, yo me llenaba de esperanza cuando papi va a llegar con los panes. Y cuando lo veíamos que venía en su bicicleta, ¡rur! Allá viene el viejo, a correr todos esos niños chorreaditos a recibir. ¡Pa, pa, pam, pam, pam! ¡Bendición, pan! Repartía cada una bolita de pan. ¡Qué pan es más rico, hermano, aquello! Lo recuerdo, hermano. Mi papá murió cuando yo tenía 5 años. Pero esas cosas, esa anécdota, mi esperanza de que mi viejo llegara a traernos ese pan para mitigar el hambre, hermano querido. Sí, el hambre. Donde hay muchos niños, se pasan necesidades, sobre todo con una mujer sola, cuando el hombre se va. Ellos están esperanzados en algo, pues. Bueno, la esperanza, miren, que mi viejo llegara un día de la semana a traernos pan. Yo les he contado siempre la anécdota de un amigo. Ahorita lo visité en el estado Guárico hace poco. Y le recordé, ¿tú recuerdas aquella anécdota? Le he hablado a la iglesia de eso, le dije. De esa disparidad de la vida, pues, que hay. Él cuenta la anécdota, para los que no me han escuchado, de que él tiene un negocio, por cierto, ahorita el negocio ha ido bajando, me ha dicho, bueno, la situación, en fin. Pero él recogía de un negocio de juguetería grande, todos los juguetes que tenían detalles. Que si uno le faltaba una patica, un muñeco, el carrito una ruedita, se rompió un cristalcito, en fin, todos los jugueticos que le quedaban ahí los echaba en un saco. Y había una familia por allá en un barrio, muchos niñitos, bastantes niñitos. Y llegó un día él a llevarle los jugueticos, y qué pocos muchachitos en una banca, comiendo espagueti con caraotas. O sea, ¿no han comido espagueti con caraotas? Riquísimo. ¿Cómo es que? Sabrosa. Sí, el paquete con caraota, así revueltica y con bastante hambre. Manuel, ¿no la has comido? Calidad, ¿verdad? Bueno, él se queda viendo a los niños y comiendo allí y viéndolos con aquella avidez con que estaban comiendo. Y él dice estas palabras, dice, oye chicos, estos niños da gusto verlos comer, verdaderamente. A los míos tengo que pegarles para que coman. Y llega uno negrito, chiquitico, lleno de caraota por aquí, voltea y lo mira. A nosotros es que nos pegan para que no nos lo comamos tuitico. Siempre, siempre, siempre eso, hermano. Así, así, así, así, esa. La esperanza. ¿En qué está esperando usted, hermano? ¿Qué está esperanzado usted? Romanos, capítulo 5. Vamos a leer del verso 1. Dice la Escritura: justificados pues por la fe, tenemos paz para con Dios por medio de nuestro Señor Jesucristo. Jesucristo, autor de eterna salvación, a través de Él somos justificados por la fe. Y eso nos genera paz, ¿sabe? La paz que implica la reconciliación de usted con Dios. Usted y yo estábamos separados de Dios. Bravo, pues, amotinado. Nosotros y Dios por nuestras actitudes. Cristo Jesús vino a reconciliarnos. O sea, hay paz cuando el hombre decide buscar a Dios a través de la persona de su amado Hijo Jesucristo. Verso 2: por quien también tenemos entrada por la fe a esta gracia, en la cual estamos firmes y nos gloriamos
1: en la esperanza de la gloria de Dios. La versión que tú tienes ahí, préstamelo un momentito porque quiero leer este texto. Yo lo leí allá. Mire cómo dice esta versión, hermano. Estamos en el verso 12. A través de la fe, Cristo nos ha traído al generoso amor de Dios, que ahora disfrutamos y estamos felices con la esperanza de compartir la gloria de Dios. Gracias, hermano. La gloria de Dios. Y nos gloriamos en la esperanza de la gloria de Dios, de compartir la gloria de Dios. O sea, hay una esperanza, hermano. En esta traducción dice de compartir, o sea, Dios quiere compartir de lo que Él tiene con usted. Alguien te dice, Elizabeth, bueno, yo quiero compartir estos millones contigo, pero espérate que tengo que ir a Estados Unidos y regreso. ¿Te parece?
0: ¿Cómo te dije?
1: ¿Millones de qué? ¿De bolívares? No, chica, por favor, dólares.
0: ¡Ah!
1: ¿Dólares? Sí. Miti, miti, la mitad es tuya. Se va.
0: Quiero que venga don Ramón o don Luis o don Federico, mi tío, mi abuelo. Ah, porque me va. Se llena de esperanza usted.
1: Compartir. Lo que quiero que usted entienda en esta mañana hermosa es que Dios le está diciendo a usted que Él quiere darle a usted, como Él tiene tanto, porque es que Él tiene mucho, pues. Dios es inmenso, Dios es glorioso. No podemos definir a Dios. Yo a veces me pongo a estudiarlo y ¡qué grande! Uy, entonces agarro y me tiro de rodillas y lo adoro. ¿Entiendes? Cuando intento definir a Dios buscando, pero Dios, pero no puedo. Dios es indefinible, no puedes definirlo. Él creó todas las cosas hermosas que hay, que existen, desde lo microscópico hasta lo macro, inmenso, glorioso y grande, los planetas, las galaxias, los seres extraños, hermano, seres raros, hermano. Yo creo que de ahí que los tipos de la película esta, Viaje a las Estrellas, se han copiado unos tipos con unos narizotos así. Todavía hay unas cuñas y esta gente tremenda, man. Otros con dos ojos así, bien feos. Todo feo para uno, porque esa es la apreciación. Pero seguro que ellos dicen como yo soy demasiado bello. Estoy hablando de los seres reales, angelicales, que existen. Son bellísimos. Porque el asunto está es la criatura, la formación de esa criatura. Dios la hizo. Arcángeles, ángeles, serafines, querubines, seres vivientes. Imagínate tú un querubín, que se te presente un querubín, Manuel. Un querubín y una cosa así como una rueda y puros ojos y Manuel. Te dejo la bloquera. Esos días de la madrugada que estás orando, ves tú que se te presenta un querubín ahí, esa cosa majestuosa. Cálmate, Manuel. No, normalmente cuando se presenta un ser de esos gloriosos y celestiales, sí, eso es lo que pasa, Rocío. Se desmaya, claro que se desmaya. Las piernas se le aflojan, hermano, y se cae. Y tiende a perder el sentido, pues, en la ubicación. Juan y Ezequiel, Daniel, que caí como muerto, nocao. Cuando vi ese ser, cayó como muerto. Me caí allí y él me recogió y me dio fuerza. ¡Ey, párate! ¿Qué pasó, chico? Un mensaje glorioso. Yo le estoy hablando a usted de cosas gloriosas en el reino de Dios. Caballos, hermano, caballos de fuego. Caballos de fuego. Una cosa que no lo queman, ¿no? Un fuego glorioso. Carros de fuego. Ciudades preciosísimas, mar de cristal, cosas lindísimas, creadas por Dios, existen y están ahí. Y en el gran infinito y el universo de Dios, pues hay muchísimas cosas más que Dios, pues, ¿para qué nos las va a revelar a nosotros? ¿Sí? Con lo poquito que nos ha revelado, estamos todos ahí buscando y a veces nos caemos a dientes, porque no es que es así.
0: con lo poco que Dios nos ha revelado. Jesús lo dijo. Para hablarle de las cosas espirituales, yo las he asociado con las de aquí para que ustedes más o menos entiendan. Porque si les hablo directamente de lo de allá, ustedes van a quedar sin entendimiento. Y el propósito de Dios es que comprendamos que hay algo sublime y glorioso para usted y para mí. Que no es un cultico allá. Alábale que Él vive. No, hermano. Es una cosa muy grande. Soy majestuosa, es trabajo, trabajo en Dios allá, Leonel, ¿entiendes? Depositario de las cosas preciosas de oro allá, no qué sé yo, lindísimas. Jefe, pues ahí. Pues ya todos son jefes. Pero jefe en este aspecto, jefe de servicio, porque todos quieren servir, ¿entiendes? En el reino de Dios es totalmente diferente aquí. Aquí nos gusta que nos sirvan. Dame esto, dame lo otro, tráeme acá, tráeme allá. En el reino de Dios, todo el mundo quiere estar sirviendo. Y eso es un privilegio glorioso. Servir aquí, servir allá, en el espacio, allá en la otra galaxia, allá en el otro sistema sideral, allá en aquel universo, allá en el multiverso, allá en todos esos lugares gloriosos que está. Bueno, hay algo que hacer para Dios. Bueno, la Escritura dice que hay una cosa muy gloriosa que Dios quiere obsequiársela a usted, intentando Él que usted comprenda lo maravilloso que es su gloria, su poder y su majestad, y lo efímero y lo insignificante y lo pequeño, vulnerable, decadente y caótico que es nuestro planeta, lo que vivimos acá, y lo de Él para siempre. No se corrompe, no se daña, no genera tristeza, no genera dolor, no genera angustia, no genera preocupación, sino que genera paz, genera solaz. Entonces, desde ya, esta esperanza es la que Él quiere ministrar a nuestra vida en este precioso día de hoy. Amén. Gloria a Dios. Y no solo esto, sino que también nos gloriamos en las tribulaciones, sabiendo que la tribulación produce paciencia. Nos gloriamos en las tribulaciones. Ah, no, no, ya viene usted por otro lado. Eso es lo que a mí no me gusta mucho, que usted comience a hablar de que de tribulación igual a que angustia, problemas, tristeza. No, eso no me gusta, pastor, que usted me diga, repito. Y no solo esto, sino que también nos gloriamos en las tribulaciones. Tribulaciones, sufrimiento, padecer. El asunto es que eso es como he venido diciendo de algunas cosas de Dios, son como unas fórmulas. La hipotenusa, ¿saben? ¿Te acuerdas, Leo? La constante, es como una fórmula. Bueno, este asunto de padecimientos genera un cambio en el individuo. Entiéndase esto, Dios no quiere que usted padezca y usted no quiere padecer, pero necesario es que usted padezca. Libro de Hebreos, capítulo 5. Hebreos, capítulo 5. Aleluya. Hebreos 5. Vamos a leer el verso 7. Dice: y Cristo en los días de su vida terrena ofreció ruegos y súplicas con gran clamor y lágrimas al que lo podía librar de la muerte, y fue oído a causa de su temor reverente. Jesús fue escuchado. Recuerda la enseñanza primera en la mañana. Jesús también fue escuchado, hermano. ¿Ustedes saben cuál era la oración de Jesús? Padre, voy a parafrasear. Padre, si es tu voluntad, que no me maten. Padre, si es tu voluntad, que no me azoten. Padre, si es tu voluntad, que no me den de golpes. Padre, si es tu voluntad, que no me humillen. Padre, si es tu voluntad, que no me torturen. Esa era la oración de Jesús. Si es tu voluntad. Y dice la Biblia que fue oído. Pero lo que Jesús pidió, porque Él dijo: no se haga como yo quiero, sino que se haga tu voluntad. Hágase tu voluntad. Yo lo acepto. Pero para los que hablan, y yo lo he dicho acá, de que Jesús era masoquista, que le quería que le hicieran daño. No. Él en su oración dice que no, él no es masoquista, que él no quería eso, humanamente hablando. O sea, la humanidad de Jesús clamó también. Pero la Biblia dice, fue oído, dice aquí, fue oído a causa de su temor reverente. Y aunque era hijo a través del sufrimiento, aprendió la obediencia. Y habiendo sido perfeccionado, vino a ser autor de eterna salvación para todos los que obedecen. Y fue declarado por Dios sumo sacerdote según el orden de Melquisedec. A través del sufrimiento aprendió la obediencia. A través del sufrimiento aprendió la obediencia. La tribulación, el sufrimiento, debe de causar en el ser, en el hombre, en la mujer de Dios, un efecto. Y uno de ellos es obedecer. Pero acá en esta escritura, además de obedecer, de que genera en el individuo una conducta de humillación, ¿verdad? Sí, y obedece, porque lo sometieron, pues entendió el mensaje, se somete allí con humildad. Dice acá, sabiendo que la tribulación produce, escucha, ella tiene una productividad, produce, y se produce paciencia. Yo le preguntaba a mi esposa, ¿tú sabes lo que significa paciencia? ¿Sabes definir esa palabra, paciencia? Y ella me contestó correctamente eso, paciencia. La paciencia, ¿qué es eso, paciencia? La paciencia tiene que ver con niveles de tolerancia altos. Usted tolera a los demás. ¿Será que hay que jalarle y apretarle el tornillo, la tuerca, y como dicen por allí, ajustarlo a usted, a mí, para que pueda aprender paciencia, o produzca mi dificultad, mi sufrimiento me produzca esa paciencia? ¿Ah? Tolerancia, docilidad, eso, hermano, docilidad que usted necesita. El conflicto a veces, el sufrimiento a veces, yo no estoy diciendo que ese es el común denominador de ningún cristiano, que siempre sufre, no. Pero necesitamos, oiga bien la expresión que estuve utilizando, necesitamos, ni siquiera es una cosa al azar, la necesitamos. El sufrimiento y el dolor es una necesidad para que pueda producir en nosotros la paciencia, o sea, la docilidad, para que pueda producir en usted dócil, como aquellos caballos salvajes cuando los agarran. El caballo lo agarra y lo tira para acá, y tira patadas y agarra el llanero, lo agarró aquí, lo amarró bien, lo reclamó al botalón ahí. Y lo jala para allá y lo hurga y le da y ese bicho patea y luego agarra y se le encarame encima, le pone una monta allí y se le encarame y comienza a darle puyas por acá por el estómago y corre y se amarraba acá ese animal y salta y brinca y hasta que ya dócil padeció, sufrió. A veces será que estamos muy ariscos, como dicen por ahí, hay que domarnos. Bueno, Dios quiere domarnos. Pero la única forma de poder domar al ser es a través del sufrimiento, hermano. O sea, una persona que siempre está sin problemas, inclusive la Biblia dice, mire que a los falsos profetas, esos nunca tenían problemas. Pero los buenos profetas de Dios tenían problemas, tenían dificultades. Así persiguieron a los profetas que fueron antes que vosotros. Entonces, el problema, el conflicto que usted pueda tener, dele que produzca docilidad, pasividad y aguante. Se convierte en una persona, viene el problema y ahí está, viene la dificultad y ahí está, él está duro allí, aguante. Aprendió. El asunto ese que se le presentó, el problema que se le presentó, lo supo manejar y comenzó eso a generarle eso. Paciencia,
1: tolerancia, docilidad, pasividad, aguante. Amén. Y dice, la tribulación produce paciencia y la paciencia prueba. La paciencia también va a generar su pimpollo, ¿entiendes? Su retoño allí, su productividad, o sea, ese lote ahí, ahí que le produjo la paciencia, la tolerancia, la docilidad, la pasividad, el aguante, ¿qué le produjo? Le produjo prueba. Ay, volvemos para atrás, pastor, ¿cómo es? Ya no me... ya, en tribulación, prueba. Pero es que la prueba no es solamente como nosotros pensamos, que es dificultad o penalidad. Si la prueba pudiera llevar consigo penalidad, o la prueba pudiera llevar consigo un reto o un desafío. Pero la prueba también tiene que ver con una demostración. La prueba es una evidencia, pues. Usted que es maestra, ¿por qué es una prueba? Un examen. Eso es, un examen. Entonces, número uno, necesario es que usted tenga que padecer a veces, sufrir, pues. Porque cuando usted sufre, usted va a ser moldeado y va a producirle paciencia. Y cuando usted tiene la paciencia, a ver, vamos a echarle el examen a usted, Nelly. ¿Cómo es la cosa? Usted que está en la universidad. ¿Cuántos están en la universidad aquí? Además de Nelly, 2, 3. Examen, el QI, la cosa. ¿Por qué? Porque ustedes tuvieron que estudiar. Estoy durmiendo aquí, sacrificio, estudiando. Pero ahora viene la prueba. Vamos a ver si de verdad aprendieron. ¿Entiendes? Tuviste un padecimiento, un sufrimiento, bueno, que debió haber generado en tu vida tolerancia, pasividad, esa capacidad de... vamos a ver si es verdad, presión. Entonces viene la presión. La prueba es la presión para ver si resistes. Y se produjo lo que debió haberse producido, el dolor y la aflicción. Ahora viene la prueba. Para ver si usted realmente responde, pues. Lo van a examinar, pues. Ese es un proceso en Dios para llegar a la esperanza. Entonces, la prueba, la demostración, la evidencia, el examen, la verificación. Van a verificar si realmente usted es aprobado. Dios quiere verificarnos a nosotros, hermano. Dios no lo va a tentar a usted. Dice la Escritura, Él no tienta a nadie. Pero Dios sí va a probarlo a usted. Necesita probarlo. La única forma de promover a alguien es examinándolo. Bueno, es lo normal, pues. Y parece que eso es muy antiguo, ¿viste, Nelly? Sí, la única forma de promover a alguien es examinándolo, probándolo, pues, para promoverte. El propósito divino de Dios para con su vida, al examinarlo, al probarlo, es para promoverlo, hermano querido. Por eso usted debe analizar realmente todo esto. Esto que le estoy enseñando a usted hoy. Porque cada vez que venga eso, no se esté quejando. No, sáquele provecho, productividad a eso. Eso va a generarle productividad a usted. Que le genere paciencia, pues. Y que su paciencia va a generar la prueba y usted está listo. Sí, usted va a estar listo. Usted necesita ser probado. Yo necesito ser probado. Probados. Primera de Pedro, capítulo 1, verso 6. A la gente no le gusta esto, hermano. Me gusta que hablemos de esto. Hablemos mejor de lo que hablamos en la mañana. Fe, Dios nos da todo, Dios nos arregla todo. Pero ahí esto, hermano. Capítulo 1, primera epístola universal. Verso 6 dice el apóstol, por lo cual vosotros os alegráis, aunque ahora por un poco de tiempo, si es necesario, oiga bien, esto no tiene que ser a juro, obligado, o que de repente alguien, todos lo necesitan, no, si es necesario usted, pues en usted como que si es necesario, ¿qué es lo que es necesario en usted? Tengáis que ser afligido. Yo, sí, usted, es necesario que usted sea afligido en diversas pruebas. Aquí aplica la dificultad. La prueba lleva dificultad.
0: pasaste por esto, pasaste. La prueba lleva ese grado de dificultad. Dice, para que sometida a prueba, vuestra fe, mucho más preciosa que el oro, el cual, aunque perecedero, se prueba con fuego, sea hallada en alabanza, gloria y honra, cuando sea manifestado Jesucristo. Vosotros que lo amáis sin haberle visto, creyendo en él, aunque ahora no lo veis, os alegráis con gozo inefable y glorioso, obteniendo el fin de vuestra fe, que es la salvación de vuestras almas. La vida, la palabra de Dios compara su vida y mi vida como el oro, que tiene que meterle candela, pues, para sacarle las impurezas. Usted lleva una cosa de oro, eso no viene así como usted lo ve cuando lo sacan del mineral. Así es usted y así soy yo. Tenemos parches pegados, que si bronce, hierro colado, batería vieja. Eso es para que no se me duerma. Eso es el señor que anda por ahí recayendo chatarra por ahí. Alábele, hermano. Alábele a él, mi hermano querido. Usted y yo traemos adherido todas esas cosas, hermano. Recuerde, usted era el peleón, el bravucón de la calle. Usted ya era la que más. Yo no le. Para decirle a cualquiera, yo no. Yo sí, porque yo. Entiende, usted trae ese pegoste pegado acá. Un chichón por acá. Otro, se lo trae allí. Usted muy rencoroso, muy rencorosa, ¿no se acuerda? No le hablaba nada. Muy camujo. Camujo, ¿sabe qué es camujo? Camujo es allí. ¿Cómo está, hermano? Bien. Y calladito él, solo, no le gusta. Ah, yo no me gusta juntarme con nadie, yo soy solo. A mí mi mamá me trajo al mundo solo y solo me voy a ir, pues. O sea, esa actitud allí, soberbia, rebelde, usted así. ¿Sabe que usted con su mentira? Como decía Carlos ayer, yo sabía muchos chistes, pero el rey de los chistes. Me ponía a echar chistes y nadie me ganaba. Ahora pues he tenido que. Y así el otro y el otro. Pegostes adheridos, porque lo sacaron de ahí, de la tierra, a usted y a mí, con esos pegostes ahí, pegados. Entonces dice la escritura que necesario es que lo pasen por el fuego, pues. Al oro lo pasan por el fuego. Y comienza hasta que queda ese orito allá, poquitico. Y yo que me creía tan grandote, una peñota grande, y que es un puchito. Eso es lo que es usted, ese puchito, es lo que es usted. Pero así chiquitico, pequeñito, esa pepita de oro tiene un valor glorioso para el Eterno, aleluya. Necesario es que se extirpe, se saque todo aquello de allí, en esa prueba suya, ese examen que usted y yo necesitamos pasar, hermanos queridos. Y que a veces es doloroso, hermanos queridos. Pero lo necesitamos. Porque cuando eso sucede, cuando nosotros se plantea eso, entonces dice la escritura, prueba. Y la prueba, esperanza. Esperanza. Pero esa esperanza tiene que ser algo glorioso en nuestras vidas. Esa esperanza de la que hablamos debe de llevar acompañado esto, hermano querido: gozo, dicha y solaz. Usted sabe que me puse a investigar esta palabra aquí en este verso. Dice esperanza. ¿Sabe lo que dice el original, el griego? Placer. O sea, va asociada esa esperanza con placer. Y nosotros le tenemos mucho miedo al placer, pues. Ay, hermano, placer. Eso es, el Señor reprenda al diablo. El placer, tener placer. Usted tiene mucho placer. No, eso no es de Dios. No, pues. El placer. Cuando usted define esa palabra placer, el otro día hablaba, pues también el Edén tenía que ver o tiene que ver con placer. Pues el placer es gozo, hermano. El placer es una dicha, es solaz. Ahora sí me puedo rellenar en esta cama, dice
1: los dólares me vienen. Ah, sí, ¿qué más? Solaz.

0: Yo le dije que usted que va a pagarle la deuda a todos los que deba.
1: Sí, señor, agarra este cheque aquí. Plim, plim, plim, plim, plim, tenga. Ay, gracias. Después, ya cuando, hasta cierta hora era la hora de pagar la deuda, todo, a las 12, casi a las 12 llegó. Me comentaron que usted que iba a pagar la deuda al que, sí, yo la pago. Bueno, ¿y será que usted? Bueno, sí, que usted tenga, le tiene un cheque. La gente, son bobos, creen que el cheque ese. Cuando vieron el cheque, ¿de quién era, hermano? ¿Cómo se llama este hombre que murió allá en Estados Unidos? Famoso. No, en Estados Unidos, Víctor, muy rico, se fue. Rockefeller. Firma Rockefeller. Señor, ¿puede pagar la mesa? Se acabó el tiempo, amigo. Pero yo que nada, pero nada, nada. Solamente dos se pudieron creer. Con uno con mucha timidez allí. Creyó. ¿Creerá usted lo que Dios le ofrece? ¿O está tímido? ¿O está confiado? Porque eso es lo que debe generar la esperanza en Dios. Solaz. Seguro que sí. Me río de esta pobreza. Viene algo calidad para mí. ¿Cuál es el problema, mi hermano? Me río de ti, problema. Viene la solución en camino. Claro que sí. Pero Dios está demandando de que la esperanza que Él le ofrece a usted y a mí, la vivamos, hermano. Es una realidad absoluta. Es una certeza. Es total certidumbre. Tiene que estar asociada, pegada, unida a su fe. Pero no una fe efímera. Es una fe real. Porque el que lo prometió es real. O no existe Dios, creador del cielo, la tierra, el mar y todo lo que en ellos hay. No vivimos y andamos por Él. Todas las cosas que existen por su mano poderosa fueron creadas. ¡Ay, Dios mío! Decimos, pues ¡ay, Dios mío! Existe, Él es real, Él es verdadero, creador de todas las cosas, y ha prometido compartir de su gloria eterna, de su riqueza, de su poder, pero con todos, por favor, iglesia de Dios, llénate de esperanza. Esperanza gloriosa. Aleluya. Mire la esperanza de Abraham. Esperanza de Abraham. Era que Dios le dijo que iba a tener un bebé y le iba a dar una tierra. Esa era la esperanza de él. Qué terrible ese hombre. Por eso es que su fe en esa esperanza le fue contada por justicia. Porque, hermanos queridos, él tuvo placer, oyó. El viejo Abraham. ¿Oíste? 100 años.
2: Sarita. Sarita. ¿Estás dispuesta? Ay, viejo, tú sabes los achaques. Pero pasa, viejo, a la tienda.
3: Aquí estoy yo, Sarita. Qué lindas las arrugas de mi vieja.
1: Y por ahí se fue el viejo. Por ahí se fue. Si él no hubiera tenido esperanza,
3: ¿qué me voy a estar acercando yo a esa viejita que ya ni siquiera pues nada?
1: Pero tenía esperanza, hermano querido. Porque fiel era el que lo había prometido. El Dios eterno le dijo, yo te voy a dar un hijo. Y él dice, yo soy Jehová. Y no miento. Bendito su nombre para siempre. ¡No miento! ¡No miento! Dios no anda engañando a la humanidad. Dios no tiene necesidad de engañarlo a usted ni a mí. Él quiere decirle a usted, oh, llénate de esperanza, de solaz, de seguridad, de certeza, de certidumbre. Porque yo lo que yo he prometido para usted es seguro. Seguro, más seguro que darle un tiro al suelo, caramba. Seguro que sí, mi hermano. Porque si hay algo por ahí, puede rebotar y irse por otro lado. Pero esto es más seguro en Dios. La esperanza en Jesús es gloriosa.

0: hermanos, nuestra esperanza, que es toda la gloria de Dios, consiste en eso, en Cristo, en esto, en Cristo Jesús. Primera Tesalonicenses capítulo 4. Aleluya. Oh, mi Dios. Que sí es verdad. Estamos aferrados a veces, y le compartía yo a los hermanos ayer, a este sistema. Y pareciera que la palabra de Dios viene, ven aquí, quítame la mano acá. Trata de quitarme la mano acá, los dedos aquí. Quítamelo. Estamos, quítamelo. Quítamelo. La palabra viene y nos agarramos más al antico allí, hermano. Si viene la palabra y nos quita, para que dejemos de agarrarnos tan aferrados al sistema del mundo y nos agarramos más adelantico de otro lado. Pues Dios quiere en esta mañana que depositemos la esperanza en Él. Haga lo que tenga que hacer aquí, mi hermano. Pero por favor, hay algo más glorioso para usted. Esto es perecedero. Es lo que intento decirle. Su esperanza no está en este mundo, hermano querido. Primera Tesalonicenses capítulo 4, verso 3, dice la Escritura. Tampoco queremos, hermanos, que ignoréis acerca de los que duermen, los que se murieron, para que no se entristezcáis como los otros que no tienen esperanza. Oh, hermano, cuánta tristeza y dolor las personas que no tienen esperanza. O sea, que no tienen seguridad, que no tienen ese solaz, que no están seguros que hay algo glorioso para ustedes. Es para usted. Estamos en Primera a Tesalonicenses, capítulo 4, verso 13. 13, 4, 13. 4, 13 de Tesalonicenses. Tampoco queremos, hermanos, que ignoréis acerca de los que duermen, para que no se entristezcáis como los otros que no tienen esperanza. Oh, hermano, gloriosa esperanza. Si creemos, porque la esperanza tiene que ver con certidumbre, con seguridad, con certeza. Escuche, si creemos que Jesús murió, usted tiene que tener esperanza, porque murió en su favor. Y resucitó, usted tiene que tener esperanza, porque Él dijo que como Él vivía, usted también iba a vivir. Si creemos que Jesús murió y resucitó, así también traerá Dios con Jesús a los que durmieron en Él. Por lo cual, os decimos esto en palabras del Señor. Esta no es una idea de Pablo, de Pedro, no. Le decimos esto en palabras del Señor, como que Él hubiese puesto estas palabras en nuestra boca, que nosotros que vivimos, que habremos quedado hasta la venida del Señor, no precederemos a los que durmieron. Gloriosa esperanza, el Señor mismo, con voz de mando, con voz de arcángel y con trompeta de Dios, descenderá del cielo. Entonces los muertos en Cristo resucitarán primero, luego nosotros, los que vivimos, los que hayamos quedado, seremos arrebatados, tomados juntamente con ellos en las nubes para recibir al Señor en el aire, y así estaremos siempre con el Señor. Por tanto, alentaos unos a otros con estas palabras. La esperanza en Cristo Jesús es la gloria eterna en Dios. ¡Aleluya! No es este mundo. Se termina. Se acaba ya la albañilería. Se acaba vender repuestos. Se acaba vender ponquecitos. Se acaba esto, se acaba la peluquería, se acaba todo eso. Oh, bendita gloria de Dios. Pero lo de Él permanece para siempre. Vamos a asirnos de esa esperanza, hermanos. Tomemos la esperanza divina, la esperanza gloriosa, con gozo, hermanos. Tengamos certidumbre, tengamos confianza. No estemos dudando, tengamos confianza. Y en esa confianza sintamos gozo. Sienta dicha, porque usted es dichoso de poder participar de lo que Dios le ha ofrecido. Esto no es para todo el mundo, por favor. Oh, Dios mío, ministro esta palabra. Esto es para un grupo de personas.
1: porque así le plació al Eterno. No juguemos con esto, es muy glorioso, es muy grande para charlar con este negocio de Dios. Sintamos dicha, sintamos complacencia de lo que Él nos ha ofrecido, nos ofrece. Estemos seguros que es verdad para nosotros, es. Y no es porque usted se porta mejor, o no es porque usted es más bonita o más bonito. No, no es por eso. Es por su beneplácito, por su infinita gracia y misericordia. Porque Él quiso regalárselo a usted, a usted, a usted, a usted. No porque era más gordito, más flaquito, o más alto, o más blanquito, o más negrito, con bigote o sin bigote. No, se lo quiso regalar a usted porque está en su voluntad, en su corazón. Como cuando usted hace cosas y le da a alguien algo porque usted quiso dárselo, pero no se lo dio a aquel ni se lo dio al otro, se lo dio a ese. El Dios eterno quiso regalarle la vida eterna a usted porque Él quiso hacerlo por su divina gracia, su amor y su voluntad. Agradézcale a Él, dígale gracias, Dios mío, bendito por siempre. Me gozo en la esperanza eterna que es en Cristo Jesús, Señor nuestro. Aleluya. Aleluya. Oh Dios mío. Cada día, cada noche, cada momento, hermano, piense en eso. Hay algo maravilloso para usted. No son millones de dólares. Eso es una bagatela. No, hermano. Es la estabilidad total de su vida, querido hermano. Dios le ofrece a usted la estabilidad total. Dios le ofrece a usted la seguridad social. Dios le ofrece a usted la seguridad espiritual. Dios le ofrece a usted la seguridad psicológica. Dios le ofrece a usted la seguridad económica en su gloria eterna. Por favor, llénese de esperanza, con alegría, esperanza. Oh, mi Señor, gracias. Cada día yo le invito a que le agradezca a Dios por haberle rescatado a usted de las tinieblas a su luz admirable. Agradézcale a Dios y pida por aquellos que todavía no han podido conocer al Eterno. Sea usted un instrumento de su paz. Lleve usted pues la esperanza de Jesucristo a los corazones que ciertamente desesperanzados están, deseando, anhelando que alguien le diga: también hay una esperanza para ti. Amén, amén, amén. Damos gracias a Dios por su palabra hermosa, gloriosa, esperanza viva. Aleluya. Gracias, Señor. Le invito, iglesia, a estar en pie un momento. Oh Jesús, santo, santo, santo. Cierra sus ojitos ahí, mi hermano. Oye, oh Jesús, tú eres excelso, eres sublime. Viniste a hablarnos de esperanza. No teníamos esperanza, pues. Nadie nos ofrecía nada. Trancazos, golpes, tristeza y dolor. Hay un niño esperando un pan, el pan de vida, tu palabra. Y llegaste y lo ofreciste. Pero no te fuiste, te quedaste, santo Jesús. El niño que esperaba cada semana para recibir un pedacito de pan. Abrió puertas eternas y entrará el Rey de Gloria. Y es verdad que te fuiste. En un termo físico, un término físico. Pero dijiste: yo siempre voy a estar con vosotros. Y en esta mañana de hoy, en este mediodía de hoy, sentimos que tú estás aquí. En la gloriosa, maravillosa, sublime y bella persona de tu Espíritu Santo. Gracias. Gracias. Gracias por darme una razón para vivir. Gracias porque todas estas cosas que padecemos y vemos, la gloria tuya, Señor. Estamos esperanzados en eso, Dios mío. Queremos luchar por ella, Dios. Pedimos que nos des fuerzas, aliéntanos.
0: cuando venga la dificultad, que permitamos que eso produzca la paciencia, la tolerancia, la ser dócil, Dios mío, y que ella a su vez nos haga entender la esperanza que es en Cristo Jesús. Dolor, no queremos dolor, tú no nos ofreces dolor, tú nos ofreces consuelo, alegría, gozo, esperanza, Jesús. Gracias en esta mañana, Señor mío y Dios mío. Inundo de esperanza esta ciudad, Jesús, las vidas, en el nombre poderoso de Jesucristo. Si usted que está en su casa no tiene esperanza, no espera ni siquiera al viejo con el pancito, ni siquiera a su esposo, usted se siente desesperanzado, no tiene nada, yo le invito hoy que usted reciba la esperanza que es en Cristo Jesús. Dios quiere darle vida a usted. Dios quiere colmarlo de riquezas, cual usted ni siquiera se imagina. Dios quiere darle a usted tranquilidad, seguridad, de todo, en todos los aspectos de su vida. Sé que el hombre anda buscando seguridad social, y en medio del caos y de la crisis que hay, es difícil. Venga Cristo Jesús, más allá de la muerte, Él le guiará a usted. Venga Cristo Jesús, y Él le llenará de esperanza. Le invito a que haga una oración conmigo en esta mañana. Una oración de fe, una oración de esperanza. Repita conmigo, Señor Jesús. Yo quiero creer lo que dice tu palabra. Aumenta mi fe. Porque cuando yo crea, entonces va a haber un proceso en mi vida para yo tener seguridad, o sea, esperanza en ti. Que aunque padezca, aunque me pasen cosas aquí, hay algo mejor para mí. Te suplico que perdones mis pecados y que me limpies con tu sangre. Quiero que me llenes de esperanza. Hasta hoy no he tenido esperanza en nadie, no confío en nadie, pero este predicador dice que tú no defraudas a la gente, y hoy abro mi corazón y te pido perdón y te ruego que me llenes de esperanzas. Aleluya. Amén. Si usted, hermano, está desesperanzado, no haya qué hacer, yo le digo a usted, haga esta oración conmigo. Si usted está desesperanzado porque está enfermo, yo le pido que haga una oración conmigo y le diga: oh Señor Jesús, lléname de fe, de esperanza, de certidumbre, de confianza en ti, Señor. Yo que vivo viendo las cosas negras, todo, que pareciera que todo me sale mal. Salgo por aquí negro, por allí marroncito, gris y oscuro y tétrico. Yo no quiero seguir así. Muéstrame el camino. Yo quiero tener esperanza, Dios eterno. Saber que no puedo negar que hay un obstáculo aquí. Hay un problema. Pero tú me vas a ayudar a resolverlo. Me lleno de esperanza. Estoy enfermo en esta cama, en esta situación, pero me lleno de esperanza de que tú puedes sanarme, puedes levantarme de la cama, Jesús. Dios mío, venos aquí, Dios, llenos de esperanza en ti, mi Señor. Gracias. Gracias, Dios. Tu palabra santa está llena de enseñanzas que nos invitan a creer y a tener confianza en la esperanza que tú has dado, la promesa gloriosa de tu advenimiento, la promesa de la gloria eterna, la promesa de la vida eterna. Gracias, Jesús. Bendigo estas vidas, Dios. Declaro salud para el que está enfermo. Declaro liberación para aquel que está atado, en el nombre de Jesús. Salud, Dios mío. Solaz. Yo declaro tu paz para los corazones que están tristes, Dios mío. Aquel que está violento, Dios mío, se controla en el nombre de Jesús. Llénalo de tu amor, Dios mío. Impartimos tu amor desde este lugar para los corazones, en el poderoso nombre de Jesucristo de Nazaret. Muchísimas gracias, Dios. Amén y amén. Agradecidos en gran manera por habernos escuchado hasta esta hora, deseando que la gracia y la paz de nuestro Señor Jesucristo inunde sus corazones por siempre.
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2: ¡Vamos, pues, aplausos!

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0: Libro de Génesis, capítulo 48. Cierto día, no mucho tiempo después, le avisaron a José:
1: a tu padre ya le queda muy poco tiempo de vida.
0: Entonces José fue a visitarlo y llevó con él a sus dos hijos, Manasés y Efraín. Cuando José llegó, le dijeron a Jacob que su hijo José había venido a verlo. Entonces Jacob cobró fuerzas y se incorporó en su cama. Jacob le dijo a José:
2: el Dios Todopoderoso se me apareció en la aldea de Luz, en la tierra de Canaán, y me bendijo con estas palabras: te haré fructífero y multiplicaré tu descendencia. Haré de ti una multitud de naciones y daré esta tierra de Canaán a tus descendientes como posesión perpetua. Ahora reclamo como hijos míos a estos dos muchachos tuyos, Efraín y Manasés, quienes nacieron aquí en la tierra de Egipto antes de que yo llegara. Ellos serán mis hijos, como lo son Rubén y Simeón. Pero cualquier otro hijo que te nazca en el futuro será tuyo, y heredará tierra dentro de los límites de los territorios de tus hermanos Efraín y Manasés. Hace mucho tiempo, cuando yo regresaba de Padan Aram, Raquel murió en la tierra de Canaán. Todavía íbamos en viaje bastante lejos de Efrata, es decir, Belén. Con mucha tristeza la enterré allí, junto al camino que va a Efrata.
0: Entonces Jacob miró a los dos muchachos.
2: ¿Son estos tus hijos?
3: Sí, estos son los hijos que Dios me ha dado aquí en Egipto.
0: Y Jacob dijo:
2: acércalos más a mí, para que pueda bendecirlos.
0: Jacob casi había perdido la vista debido a su avanzada edad, y apenas podía ver. Entonces José le acercó a los muchachos, y Jacob los besó y los abrazó. Entonces Jacob le dijo a José:
2: nunca pensé que volvería a ver tu rostro, pero ahora Dios me ha permitido ver también a tus hijos.
0: José retiró a los muchachos de las rodillas de su abuelo y se inclinó con el rostro hacia el suelo. Después puso a los muchachos delante de Jacob. Con su mano derecha dirigió a Efraín hacia la mano izquierda de Jacob, y con su mano izquierda puso a Manasés a la mano derecha de Jacob. Pero Jacob cruzó sus brazos cuando los extendió para poner sus manos sobre la cabeza de los muchachos. Es decir, puso su mano derecha sobre la cabeza de Efraín, aunque él era el menor, y su mano izquierda sobre la cabeza de Manasés, que era el hijo mayor. Luego bendijo a José con las siguientes palabras:
2: que el Dios delante del cual caminaron mi abuelo Abraham y mi padre Isaac, el Dios que ha sido mi pastor toda mi vida hasta el día de hoy, el ángel que me ha salvado de todo mal, bendiga a estos muchachos. Que ellos preserven mi nombre y el nombre de Abraham y de Isaac, y que su descendencia se multiplique en gran manera por toda la tierra.
0: Pero José se molestó cuando vio que su padre puso la mano derecha sobre la cabeza de Efraín. Entonces José se la levantó para pasarla de la cabeza de Efraín a la cabeza de Manasés.
3: No, padre mío. Este es el hijo mayor. Pon tu mano derecha sobre su cabeza.
0: Pero su padre se negó a hacerlo.
2: Ya lo sé, hijo mío. Lo sé. Manasés también llegará a ser un gran pueblo, pero su hermano menor será aún más grande, y en su descendencia se formarán una multitud de naciones.
0: Así que aquel día, Jacob bendijo a los muchachos con esta bendición:
2: el pueblo de Israel usará el nombre de ustedes cuando impartan una bendición. resistirán. Que Dios los haga tan prósperos como a Efraín y a Manasés.
0: De esta manera, Jacob puso a Efraín antes de Manasés. Entonces Jacob le dijo a José:
2: mira, yo estoy a punto de morir, pero Dios estará contigo y te llevará de regreso a Canaán, la tierra de tus antepasados. Y además de lo que les he dado a tus hermanos, te doy a ti una porción adicional de la tierra que tomé de los amorreos con mi espada y con mi arco.
0: Capítulo 49. Entonces Jacob hizo llamar a todos sus hijos y les dijo:
2: júntense alrededor de mí y les diré lo que le ocurrirá a cada uno de ustedes en los días venideros. Acérquense y escuchen, hijos de Jacob. Escuchen a Israel, su padre. Rubén, tú eres mi hijo mayor, mi fuerza, el hijo de mi juventud vigorosa. Tú eres el primero en rango y el primero en potencia, pero eres tan impetuoso como una inundación y ya no serás más el primero, pues te acostaste con mi esposa, deshonraste mi cama matrimonial. Simeón y Leví son tal para cual. Sus armas son instrumentos de violencia. Que jamás tome parte yo en sus reuniones, que nunca tenga nada que ver con sus planes, pues en su enojo asesinaron hombres y por diversión mutilaron bueyes. Maldito sea su enojo, porque es feroz. Maldita sea su ira, porque es cruel. Los esparciré entre los descendientes de Jacob. Los dispersaré por toda Israel. Judá, tus hermanos te alabarán. Agarrarás a tus enemigos por el cuello. Todos tus parientes se inclinarán ante ti. Judá, mi hijo, es un león joven que ha terminado de comerse a su presa. Se agazapa como un león y se tiende como una leona. ¿Quién se atreverá a despertarlo? El cetro no se apartará de Judá, ni la vara de mando de sus descendientes, hasta que venga aquel a quien le pertenece, aquel a quien todas las naciones honrarán. Él ata su potro a una vid, la cría de su burro a una vid escogida, lava sus ropas en vino, sus vestidos con el jugo de las uvas. Sus ojos son más oscuros que el vino y sus dientes más blancos que la leche. Zabulón se asentará junto a la costa y será un puerto para los barcos. Sus fronteras se extenderán hasta Sidón. Issacar es un burro robusto que descansa entre dos alforjas. Cuando vea lo bueno que es el campo y lo agradable del terreno, doblará su hombro para llevar la carga y se someterá al arduo trabajo. Dan gobernará a su pueblo como cualquier otra tribu de Israel. Dan será una serpiente junto al camino, una víbora venenosa en el sendero que muerde los talones de los caballos para que caiga el jinete. Oh Señor, confío en ti para la salvación. Gad será atacado por bandas saqueadoras, pero él las atacará cuando ellas se batan en retirada. Aser cenará manjares deliciosos y producirá comida digna de reyes. Neftalí es una sierva en libertad que tiene hermosos cervatillos. José es la cría de un burro salvaje, la cría de un burro salvaje junto a un manantial, uno de los burros salvajes sobre la cresta de la tierra. Los arqueros lo atacaron ferozmente, le dispararon y lo hostigaron, pero su arco permaneció tenso y sus brazos fueron fortalecidos por las manos del poderoso de Jacob, por el pastor, la roca de Israel. Que el Dios de tu padre te ayude. Que el Todopoderoso te bendiga con bendiciones de los cielos de arriba y con bendiciones de las aguas profundas de abajo y con bendiciones de los pechos y del vientre. Que mis bendiciones paternas sobre ti superen las bendiciones de mis antepasados y alcancen las alturas de los montes eternos. Que estas bendiciones descansen sobre la cabeza de José, quien es príncipe entre sus hermanos. Benjamín es un lobo rapaz que devora a sus enemigos por la mañana y reparte su botín por la tarde.
0: Estas son las 12 tribus de Israel, y esto es lo que su padre dijo a sus hijos al despedirse de ellos. Los bendijo con un mensaje apropiado para cada uno. Entonces Jacob les dio las siguientes instrucciones.
2: Yo moriré pronto y me uniré con mis antepasados. Entiérrenme junto con mi padre y mi abuelo en la cueva que está en el campo de Efrón, el hitita. Es la cueva del campo de Macpela, cerca de Mamre, en Canaán, la cual Abraham compró a Efrón, el hitita, como lugar de sepultura permanente. Allí están enterrados Abraham y su esposa Sara. Allí también están enterrados Isaac y su esposa Rebeca. Y allí enterré a Lea. Es la parcela de tierra y la cueva que mi abuelo Abraham les compró a los hititas.
0: Cuando Jacob terminó de dar este encargo a sus hijos, metió los pies en la cama, dio su último suspiro y se reunió con sus antepasados al morir. Capítulo 50. José se abrazó al cuerpo de su padre y lloró y lo besó. Después ordenó a los médicos que estaban a su servicio que embalsamaran el cuerpo de su padre, y Jacob fue embalsamado. El proceso para embalsamarlo llevó 40 días, que es el tiempo habitual, y los egipcios guardaron luto por Jacob durante 70 días. Cumplido el periodo de luto, José se acercó a los consejeros del faraón y les dijo:
3: les ruego que me hagan el favor de hablar al faraón por mí. Díganle que mi padre me hizo pronunciar un juramento. Me dijo: escucha, yo estoy a punto de morir. Lleva mi cuerpo de regreso a la tierra de Canaán y entiérrame en la tumba que preparé para mí mismo. Por lo tanto, le ruego que me permita ir a enterrar a mi padre. Y después del entierro, regresaré sin demora.
0: El faraón concedió la petición de José y le dijo:
4: ve y entierra a tu padre, tal como él te hizo prometer.
0: Entonces José partió para enterrar a su padre. Lo acompañaron todos los funcionarios del faraón, todos los ancianos de la casa del faraón y todos los oficiales de alto rango de Egipto. José llevó a los de su propia casa y a sus hermanos y a los de sus casas, pero dejó en la tierra de Gosén a los niños pequeños y a los rebaños y a las manadas. Una gran cantidad de carros de guerra con sus conductores acompañaron a José. Cuando llegaron al campo de trillar de Atad, cerca del río Jordán, llevaron a cabo un gran servicio conmemorativo muy solemne, con un período de 7 días de luto por el padre de José. Los cananeos que vivían en ese lugar los observaron lamentarse en el campo de trillar de Atad, y luego cambiaron el nombre del lugar, situado cerca del Jordán. Lo llamaron Abel Mizraim, porque dijeron:
5: este es un lugar de gran lamento para estos egipcios.
0: Así que los hijos de Jacob hicieron tal como él les había ordenado. Llevaron su cuerpo a la tierra de Canaán y lo enterraron en la cueva que está en el campo de Macpela, cerca de Mamre. Esa es la cueva que Abraham le había comprado a Efrón, el hitita, como lugar de sepultura permanente. Después de haber enterrado a Jacob, José regresó a Egipto junto con sus hermanos y todos los que lo habían acompañado al entierro de su padre. Pero ahora que su padre había muerto, los hermanos de José tuvieron temor y se decían:
6: ahora José mostrará su enojo y se vengará por todo el mal que le hicimos.
0: Entonces enviaron a José un mensaje que decía:
6: antes de morir, tu padre nos mandó que te dijéramos: por favor, perdona a tus hermanos por el gran mal que te hicieron, por el pecado de haberte tratado con tanta crueldad. Por eso nosotros, los siervos del Dios de tu padre, te suplicamos que perdones nuestro pecado.
0: Cuando José recibió el mensaje, perdió el control y se echó a llorar. Entonces sus hermanos llegaron y se arrojaron al suelo delante de José y dijeron:
6: ¡mira! ¡Mira! ¡Somos tus esclavos!
0: Pero José les respondió:
3: no me tengan miedo. ¿Acaso soy Dios para castigarlos? Ustedes se propusieron hacerme mal, pero Dios dispuso todo para bien. Él me puso en este cargo para que yo pudiera salvar la vida de muchas personas. No, no tengan miedo. Yo seguiré cuidando de ustedes y de sus hijos.
0: Así que hablándoles con ternura y bondad, los reconfortó. José y sus hermanos con sus familias siguieron viviendo en Egipto. José vivió hasta los 110 años de edad. Alcanzó a ver a 3 generaciones de los descendientes de su hijo Efraín, y vivió lo suficiente para ver el nacimiento de los hijos de Maquir, el hijo de Manasés, a quien recibió como suyos. José les dijo a sus hermanos:
7: yo pronto moriré, pero ciertamente Dios los ayudará y los sacará de esta tierra de Egipto. Él los hará volver a la tierra que solemnemente prometió dar a Abraham, a Isaac y a Jacob.
0: Entonces José hizo jurar a los hijos de Israel y les dijo:
7: cuando Dios venga a ayudarlos y los lleve de regreso, deben llevarse mis huesos con ustedes.
0: José murió a los 110 años de edad, y los egipcios lo embalsamaron y pusieron su cuerpo en un ataúd en Egipto.

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1: Oh, llénanos, Señor, de amor por la justicia y odio por la maldad. Manda tu fuego a nuestras vidas para que esto suceda, Dios.

0: Señor.
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2: Te adoramos, Señor. Levantamos su nombre en alto. Levantamos nuestras manos y nuestro corazón a ti, Señor, Rey de todo el universo.

0: El libro de Génesis, capítulo 48. Cierto día, no mucho tiempo después, le avisaron a José.
1: A tu padre ya le queda muy poco tiempo de vida.
0: Entonces José fue a visitarlo y llevó con él a sus dos hijos, Manasés y Efraín. Cuando José llegó, le dijeron a Jacob que su hijo José había venido a verlo. Entonces Jacob cobró fuerzas y se incorporó en su cama. Jacob le dijo a José:
2: El Dios Todopoderoso se me apareció en la aldea de Luz, en la tierra de Canaán, y me bendijo con estas palabras: Te haré fructífero y multiplicaré tu descendencia. Haré de ti una multitud de naciones y daré esta tierra de Canaán a tus descendientes como posesión perpetua. Ahora reclamo como hijos míos a estos dos muchachos tuyos, Efraín y Manasés, quienes nacieron aquí en la tierra de Egipto antes de que yo llegara. Ellos serán mis hijos, como lo son Rubén y Simeón. Pero cualquier otro hijo que te nazca en el futuro será tuyo, y heredará tierra dentro de los límites de los territorios de tus hermanos Efraín y Manasés. Hace mucho tiempo, cuando yo regresaba de Padán Aram, Raquel murió en la tierra de Canaán. Todavía íbamos en viaje y bastante lejos de Efrata, es decir, Belén. Con mucha tristeza la enterré allí, junto al camino que va a Efrata.
0: Entonces Jacob miró a los dos muchachos.
2: ¿Son estos tus hijos?
3: Sí, estos son los hijos que Dios me ha dado aquí en Egipto.
0: Y Jacob dijo:
2: Acércalos más a mí, para que pueda bendecirlos.
0: Jacob casi había perdido la vista debido a su avanzada edad, y apenas podía ver. Entonces José le acercó a los muchachos, y Jacob los besó y los abrazó. Entonces Jacob le dijo a José:
2: Nunca pensé que volvería a ver tu rostro, pero ahora Dios me ha permitido ver también a tus hijos.
0: José retiró a los muchachos de las rodillas de su abuelo y se inclinó con el rostro hacia el suelo. Después puso a los muchachos delante de Jacob. Con su mano derecha dirigió a Efraín hacia la mano izquierda de Jacob, y con su mano izquierda puso a Manasés a la mano derecha de Jacob. Pero Jacob cruzó sus brazos cuando los extendió para poner sus manos sobre la cabeza de los muchachos. Es decir, puso su mano derecha sobre la cabeza de Efraín, aunque él era el menor, y su mano izquierda sobre la cabeza de Manasés, que era el hijo mayor. Luego bendijo a José con las siguientes palabras:
2: Que el Dios delante del cual caminaron mi abuelo Abraham y mi padre Isaac, el Dios que ha sido mi pastor toda mi vida hasta el día de hoy, el ángel que me ha salvado de todo mal, bendiga a estos muchachos. Que ellos preserven mi nombre y el nombre de Abraham y de Isaac, y que su descendencia se multiplique en gran manera por toda la tierra.
0: Pero José se molestó cuando vio que su padre puso la mano derecha sobre la cabeza de Efraín. Entonces José se la levantó para pasarla de la cabeza de Efraín a la cabeza de Manasés.
3: No, padre mío. Este es el hijo mayor. Pon tu mano derecha sobre su cabeza.
0: Pero su padre se negó a hacerlo.
2: Ya lo sé, hijo mío. Lo sé. Manasés también llegará a ser un gran pueblo, pero su hermano menor será aún más grande, y en su descendencia se formarán una multitud de naciones.
0: Así que aquel día Jacob bendijo a los muchachos con esta bendición:
2: El pueblo de Israel usará el nombre de ustedes cuando impartan una bendición. dirán que Dios los haga tan prósperos como a Efraín y a Manasés.
0: De esta manera, Jacob puso a Efraín antes de Manasés. Entonces Jacob le dijo a José:
2: mira, yo estoy a punto de morir, pero Dios estará contigo y te llevará de regreso a Canaán, la tierra de tus antepasados. Y además de lo que les he dado a tus hermanos, te doy a ti una porción adicional de la tierra que tomé de los amorreos con mi espada y con mi arco.
0: Capítulo 49. Entonces Jacob hizo llamar a todos sus hijos y les dijo:
2: júntense alrededor de mí y les diré lo que le ocurrirá a cada uno de ustedes en los días venideros. Acérquense y escuchen, hijos de Jacob. Escuchen a Israel, su padre. Rubén, tú eres mi hijo mayor, mi fuerza, el hijo de mi juventud vigorosa. Tú eres el primero en rango y el primero en potencia. Pero eres tan impetuoso como una inundación, y ya no serás más el primero, pues te acostaste con mi esposa. Deshonraste mi cama matrimonial. Simeón y Leví son tal para cual. Sus armas son instrumentos de violencia. Que jamás tome parte yo en sus reuniones, que nunca tenga nada que ver con sus planes. Pues en su enojo asesinaron hombres y por diversión mutilaron bueyes. Maldito sea su enojo, porque es feroz. Maldita sea su ira, porque es cruel. Los esparciré entre los descendientes de Jacob. Los dispersaré por toda Israel. Judá, tus hermanos te alabarán. Agarrarás a tus enemigos por el cuello. Todos tus parientes se inclinarán ante ti. Judá, mi hijo, es un león joven que ha terminado de comerse a su presa. Se agazapa como un león y se tiende como una leona. ¿Quién se atreverá a despertarlo? El cetro no se apartará de Judá, ni la vara de mando de sus descendientes, hasta que venga aquel a quien le pertenece, aquel a quien todas las naciones honrarán. Él ata su potro a una vid, la cría de su burro a una vid escogida, lava sus ropas en vino, sus vestidos con el jugo de las uvas. Sus ojos son más oscuros que el vino y sus dientes más blancos que la leche. Zabulón se asentará junto a la costa y será un puerto para los barcos. Sus fronteras se extenderán hasta Sidón. Issacar es un burro robusto que descansa entre dos alforjas. Cuando vea lo bueno que es el campo y lo agradable del terreno, doblará su hombro para llevar la carga y se someterá al arduo trabajo. Dan gobernará a su pueblo como cualquier otra tribu de Israel. Dan será una serpiente junto al camino, una víbora venenosa en el sendero que muerde los talones de los caballos para que caiga el jinete. Oh Señor, confío en ti para la salvación. Gad será atacado por bandas saqueadoras, pero él las atacará cuando ellas se batan en retirada. Aser cenará manjares deliciosos y producirá comida digna de reyes. Neftalí es una sierva en libertad que tiene hermosos cervatillos. José es la cría de un burro salvaje, la cría de un burro salvaje junto a un manantial, uno de los burros salvajes sobre la cresta de la tierra. Los arqueros lo atacaron ferozmente. Le dispararon y lo hostigaron, pero su arco permaneció tenso y sus brazos fueron fortalecidos por las manos del poderoso de Jacob, por el pastor, la roca de Israel. Que el Dios de tu padre te ayude. Que el Todopoderoso te bendiga con bendiciones de los cielos de arriba y con bendiciones de las aguas profundas de abajo y con bendiciones de los pechos y del vientre. Que mis bendiciones paternas sobre ti superen las bendiciones de mis antepasados y alcancen las alturas de los montes eternos. Que estas bendiciones descansen sobre la cabeza de José, quien es príncipe entre sus hermanos. Benjamín es un lobo rapaz que devora a sus enemigos por la mañana y reparte su botín por la tarde.
0: Estas son las 12 tribus de Israel, y esto es lo que su padre dijo a sus hijos al despedirse de ellos. Los bendijo con un mensaje apropiado para cada uno. Entonces Jacob les dio las siguientes instrucciones.
2: Yo moriré pronto y me uniré con mis antepasados. Entiérrenme junto con mi padre y mi abuelo en la cueva que está en el campo de Efrón, el hitita. Es la cueva del campo de Macpela, cerca de Mamre, en Canaán, la cual Abraham compró a Efrón, el hitita, como lugar de sepultura permanente. Allí están enterrados Abraham y su esposa Sara. Allí también están enterrados Isaac y su esposa Rebeca. Y allí enterré a Lea. Es la parcela de tierra y la cueva que mi abuelo Abraham les compró a los hititas.
0: Cuando Jacob terminó de dar este encargo a sus hijos, metió los pies en la cama, dio su último suspiro y se reunió con sus antepasados al morir. Capítulo 50. José se abrazó al cuerpo de su padre y lloró y lo besó. Después ordenó a los médicos que estaban a su servicio que embalsamaran el cuerpo de su padre, y Jacob fue embalsamado. El proceso para embalsamarlo llevó 40 días, que es el tiempo habitual, y los egipcios guardaron luto por Jacob durante 70 días. Cumplido el periodo de luto, José se acercó a los consejeros del faraón y les dijo:
3: les ruego que me hagan el favor de hablar al faraón por mí. Díganle que mi padre me hizo pronunciar un juramento. Me dijo: escucha, yo estoy a punto de morir. Lleva mi cuerpo de regreso a la tierra de Canaán y entiérrame en la tumba que preparé para mí mismo. Por lo tanto, le ruego que me permita ir a enterrar a mi padre. Y después del entierro, regresaré sin demora.
0: El faraón concedió la petición de José y le dijo:
4: ve y entierra a tu padre, tal como él te hizo prometer.
0: Entonces José partió para enterrar a su padre. Lo acompañaron todos los funcionarios del faraón, todos los ancianos de la casa del faraón y todos los oficiales de alto rango de Egipto. José llevó a los de su propia casa y a sus hermanos y a los de sus casas, pero dejó en la tierra de Gosén a los niños pequeños y a los rebaños y a las manadas. Una gran cantidad de carros de guerra con sus conductores acompañaron a José. Cuando llegaron al campo de trillar de Atad, cerca del río Jordán, llevaron a cabo un gran servicio conmemorativo muy solemne, con un período de 7 días de luto por el padre de José. Los cananeos que vivían en ese lugar los observaron lamentarse en el campo de trillar de Atad, y luego cambiaron el nombre del lugar, situado cerca del Jordán. Lo llamaron Abel Mizraim, porque dijeron:
5: este es un lugar de gran lamento para estos egipcios.
0: Así que los hijos de Jacob hicieron tal como él les había ordenado. Llevaron su cuerpo a la tierra de Canaán y lo enterraron en la cueva que está en el campo de Macpela, cerca de Mamre. Esa es la cueva que Abraham le había comprado a Efrón, el hitita, como lugar de sepultura permanente. Después de haber enterrado a Jacob, José regresó a Egipto junto con sus hermanos y todos los que lo habían acompañado al entierro de su padre. Pero ahora que su padre había muerto, los hermanos de José tuvieron temor y se decían:
6: ahora José mostrará su enojo y se vengará por todo el mal que le hicimos.
0: Entonces enviaron a José un mensaje que decía:
6: antes de morir, tu padre nos mandó que te dijéramos: por favor, perdona a tus hermanos por el gran mal que te hicieron, por el pecado de haberte tratado con tanta crueldad.
1: Por eso nosotros, los siervos del Dios de tu padre, te suplicamos que perdones nuestro pecado.
0: Cuando José recibió el mensaje, perdió el control y se echó a llorar. Entonces sus hermanos llegaron y se arrojaron al suelo delante de José y dijeron:
6: ¡mira! ¡Somos tus esclavos!
0: Pero José les respondió:
3: no me tengan miedo. ¿Acaso soy Dios para castigarlos? Ustedes se propusieron hacerme mal, pero Dios dispuso todo para bien. Él me puso en este cargo para que yo pudiera salvar la vida de muchas personas. No tengan miedo. Yo seguiré cuidando de ustedes y de sus hijos.
0: Así que hablándoles con ternura y bondad, los reconfortó. José y sus hermanos con sus familias siguieron viviendo en Egipto. José vivió hasta los 110 años de edad. Alcanzó a ver a 3 generaciones de los descendientes de su hijo Efraín, y vivió lo suficiente para ver el nacimiento de los hijos de Maquir, el hijo de Manasés, a quien recibió como suyos. José les dijo a sus hermanos:
7: yo pronto moriré, pero ciertamente Dios los ayudará y los sacará de esta tierra de Egipto. Él los hará volver a la tierra que solemnemente prometió dar a Abraham, a Isaac y a Jacob.
0: Entonces José hizo jurar a los hijos de Israel y les dijo:
7: cuando Dios venga a ayudarlos y los lleve de regreso, deben llevarse mis huesos con ustedes.
0: José murió a los 110 años de edad, y los egipcios lo embalsamaron y pusieron su cuerpo en un ataúd en Egipto.

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2: Dulce y hermosa es tu presencia, Jesús. Nuestro anhelo es estar allí en tu presencia. De día y de noche.

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